0: disfrutarlo bastante, ¿eh? Vamos a la pausa, ya volvemos.
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0: 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No le muevas, vamos a la pausa.
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0: tranza se llama Un Nuevo Amor. Cántala. Ah, qué bonito se escucha esto.
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0: Ya venimos, vamos a la pausa, no nos tardamos nada, ¿eh? Mándame tu WhatsApp y cuéntame en dónde estás. Y a las 7 no te puedes perder el Solo para Enamorados. Ya volvemos.
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0: Ellos son los Super Lamas. Se llama Yo Quiero Chupar.
12: No quiero.

0: gracias, cuídense mucho. Mañana tenemos una nueva cita, mañana a partir de las 6, aquí a través de Cristal. Mañana, martes en vivo, nos escuchamos para acompañarnos. Ya viene el Solo para Enamorados, cuídate mucho. Y recuerda que la vida se disfruta mejor si haces lo que amas. Adiós.
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Qué gusto que estés disfrutando de la bella música romántica, directo al alma, al corazón. Canciones que cuentan historias y cuentan tu historia.

0: Y si se dice, como se piensa con frecuencia ahora, no, la felicidad consiste en tener todo lo que se desea. Lo que se desea es la felicidad. Bastaría con eso.
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3: Las 7:13, un minuto para recordar a quien te hace feliz.

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en Solo para Enamorados, disfrutando del romanticismo puro en el 104.9. La hora romántica de cristal, donde quiera que estés. Buenas noches.

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Continuamos, bellas historias que se cuentan en las canciones. Esto es para ti, disfrútalo. Solo para enamorados. Qué gusto acompañarte, son las 7:32.

Seguimos juntos en el 104.9 disfrutando bellas melodías directo a tu corazón. Soy Jess Quebec y siempre es un placer llevarte romanticismo en Solo para Enamorados, donde quiera que estés. Solo para Enamorados. Buenas noches. En 20 minutos serán las 8:07:40.

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6: Hola, ¿cómo está? Les saluda Alejandra Cruz y esta es la información que tiene que conocer. El titular de la SEP, Mario Delgado, informó que el modelo de las llamadas escuelas militarizadas no está contemplado en la legislación educativa y que deberán transformarse hacia enfoques cívicos y ciudadanos basados en el humanismo mexicano.
7: Aquellas escuelas que no quisieran cambiar tienen que ser clausuradas, cerradas. Y algunas de estas militarizadas sí tienen cierto reconocimiento en comunidades educativas. Ellos tienen que transformarse ahora de conceptos militares a conceptos cívicos, ciudadanos y basados en el humanismo mexicano.
6: La presidenta Claudia Sheinbaum anunció que realizará visitas mensuales a escuelas públicas para leer a estudiantes. Esto como parte de una estrategia en la que participarán servidores públicos con textos seleccionados sobre diversas temáticas para fortalecer la lectura y el desarrollo educativo. La UNAM informó que 43.600 aspirantes ya cuentan con fecha, sede y horario para presentar el examen de control presencial del proceso de ingreso a la licenciatura, equivalentes al 74.3% del total de ingresos. De acuerdo con la Dirección General de Administración Escolar, y precisó que la plataforma Tu Sitio continuará habilitada de manera permanente, esto para generar cita hasta un día antes del inicio de la aplicación en cada sede. Un sismo de magnitud 7.4 con epicentro cerca de San José del Palmar, Choco, a 96 kilómetros de profundidad, sacudió este lunes una amplia región de Colombia y dejó 77 muertos, heridos y personas atrapadas por el colapso de edificios, principalmente en departamentos del centro oeste y suroeste, siendo el evento de mayor magnitud en la última década según el Servicio Geológico Colombiano.
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3: Esta es la parodia de la noticia. Aquí tenemos para todos y agarramos parejo. Yo soy Lupita Escobar. Recuerde que aquí tenemos para todos y agarramos parejo. Pues, ¿qué le cuento y exagero? México está entrando a la era del dinero creativo. Ya no sabes si traes pesos, dinero o manualidades bien hechas. Autoridades alertan por posibles monedas falsas, pero tranquilos, porque al paso que vamos, pronto habrá que pedirle INECURP y carta de recomendación a cada billete antes de aceptarlo. Dicen que los falsificadores ya trabajan con tanta dedicación que algunos billetes se ven más auténticos que varias promesas de campaña.
4: ¡Desgraciado!
3: Dicen que estos chacales aprovechan a la gente que casi no ve y los da en la tiendita cuando tienen mucha gente, así de que abusados, ojo chícharo. Porque somos más los buenos que estos malosos. Y recuerde, entre monedas y billete inventado, el bolsillo termina perjudicado, porque en este país tan sofisticado, hasta el dinero puede salir pirateado.
5: Déjeme estrechar su mano de poeta, poeta.
3: Recuerde que cualquier parecido con la realidad es mera coincidencia. Oiga, ya se dio cuenta. Regresó a la Universidad de la Grilla. Hubo clase, apuntes y hasta examen sorpresa. Cuentan que varios priistas llegaron temprano a la conferencia de don Emilio Choife Chemor, exgobernador mexiquense, sobre identidad e ideología, como si fueran alumnos el primer día de clases. Algunos tomaban notas muy concentrados, mientras otros buscaban desesperadamente el capítulo ¿Cómo regresar al reflector después de años en modo ahorro de energía? Bajo la batuta de Cristina Ruiz, la militancia desempolvó conceptos, recuerdos y uno que otro discurso guardado desde la era del fax. ¡Imagínense! Porque en política, si no te actualizas, termina siendo pieza de museo. Y entre apuntes, discursos y mucha emoción, revivieron la vieja capacitación. Unos fueron por ideología y reflexión, y otros buscando la ruta de la reparación. ¿Le alcanzará o no le alcanzará el PRI? Eso lo veremos más adelante. Muchas gracias por su atención en la producción, mi querido Rafa Madrid, porque aquí peque el que mata a la vaca y también el que le agarra la pata. ¿Y qué creen? El que las escucha también. Vamos en combo de tres. Yo soy Lupita Escobar y les deseamos una excelente noche.
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1: Ay, ay, ay. Las 9 en punto. 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

El amor siempre valdrá la pena. No importa que lo entregues a la persona incorrecta. Hace parte del camino para encontrar el amor de tu vida.

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1: Bienvenidas y bienvenidos a Revista del Consumidor Radio. Soy Joy Ramírez y en esta ocasión nos acompaña la chef Erika Fonseca para preparar el platillo Sabio Profeco de este mes. Muchas gracias por acompañarnos, bienvenida.
4: Vamos a preparar unas deliciosas setas al pibil. Para preparar nuestro platillo necesitaremos 4 tazas de setas deshebradas, media cebolla fileteada, 30 gramos de pasta de achiote, un clavo de olor, 2 pimientas gordas, 1/4 de taza de vinagre blanco, 1 taza de jugo de naranja agria, 2 chiles guajillos y 1 cucharada de aceite. Para la cebolla encurtida, media cebolla morada fileteada, 2 chiles habaneros fileteados, 1/4 de taza de vinagre blanco o de manzana, el jugo de 2 limones, 1 cucharadita de comino en polvo, 1 cucharadita de orégano seco, media cucharada de aceite de oliva y sal y pimienta. Para la salsa de habanero que acompañará al platillo vamos a ocupar 5 chiles habaneros, 2 dientes de ajo asados, 1/4 de cebolla, el jugo de 1 limón y 1/4 de taza de aceite de oliva. Y finalmente, para servir nuestro platillo, medio kilogramo de tortillas y 1 taza de frijoles molidos. Para el adobo de nuestras setas al pibil, comenzaremos desvenando nuestros chiles guajillos, retirando el tallo y todas las semillas. Ahora directamente al fuego, llevamos los chiles por aproximadamente 8 segundos para asar. Se darán cuenta que están listos cuando la piel de los chiles se encuentra brillosa. Esto hacemos para liberar todo el aceite de nuestros chiles. Después, los remojamos en agua caliente de 10 a 15 minutos para suavizarlos. Para preparar nuestro adobo, licuamos los chiles guajillos, el achiote, el vinagre, el jugo de naranja, el clavo, la pimienta gorda y un toque de sal. Ojo, si consiguen naranja agria, pueden omitir el vinagre. Licuamos muy bien y reservamos. Ahora, calentamos el aceite vegetal en una sartén y acitronamos la cebolla por un par de minutos. Después, agregamos las setas previamente deshebradas e incorporamos con la cebolla. Antes de que las setas suelten todo su jugo, agregamos el adobo y mezclamos hasta que todas queden cubiertas. Probamos y, de ser necesario, volvemos a salpimentar. Dejamos cocinar por aproximadamente 8 minutos hasta que el adobo haya reducido. Las reservamos y ahora vamos a nuestra salsa de habanero. En un comal, colocamos los chiles habaneros, el ajo y la cebolla y los asamos hasta que estén tatemados. De esta manera sueltan todos los aceites. Después, los retiramos del fuego y los llevamos a licuar con la cebolla, jugo de limón, sal y pimienta. Ahora agregamos nuestro aceite de oliva en forma de hilo, sin dejar de licuar, para emulsionar y obtener una textura entre salsa y aderezo. Rectificamos la sazón y reservamos. Ya que tenemos nuestra salsa lista, vamos a preparar nuestra cebolla encurtida. Utilizaremos la cebolla morada fileteada, chile habanero fileteado, orégano y comino molido, también jugo de limón y mezclamos. Agregamos un poco de vinagre blanco o también puede ser de manzana. Salpimentamos al gusto hasta integrar todos los ingredientes. Colocamos un poco de aceite de oliva y terminamos de mezclar. Dejamos reposar por 30 minutos o hasta que notemos que la cebolla esté suave y de color morado. Finalmente, para servir nuestro platillo, calentamos muy bien las tortillas y untamos un poco de frijoles negros molidos. Agregamos nuestras setas al pibil y acompañamos con la cebolla encurtida y la salsa habanero al gusto. ¡Listo! Ya podemos disfrutar nuestros tacos de setas al pibil. Recuerden que el platillo Sabio Profeco es muy fácil de preparar, tiene buen sabor, aporta un balance nutricional y rinde para varias porciones. Anímense a prepararlo y cuéntenos en nuestras redes sociales cómo les fue. No olviden que también pueden ver esta receta en nuestro canal de YouTube Profeco TV. Yo soy la chef Erika Fonseca y fue un gusto cocinar con ustedes en Revista del Consumidor Radio.
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1: Ahora cuéntanos, una vez que ya nos has platicado la receta y el procedimiento, queremos saber acerca de tu cocina y también de ti, ¿cómo fue que empezaste tu camino en la gastronomía?
0: Pues mira, yo primero les quiero contar esto, yo no quería estudiar gastronomía, yo quería ser doctora. Entonces mi meta era como salvar a la gente de ser diabético. Era como mi sueño porque mi mamá es diabética.
1: Tu objetivo.
0: Entonces,
1: ¿no?
0: Ajá, era como mi objetivo siendo doctora. Entonces, bueno, por mil cosas no logré como ya mantenerme ahí en la carrera. Solo estuve 6 meses y después me gustaba mucho cocinar desde chiquita. Eso sí, con mi abuelita paterna y con mi mamá, pues siempre me involucraron en la cocina. Y dije, bueno, pues será como otra rama en la que a lo mejor yo puedo hacer algo por las personas en esta cuestión del cuidado, ¿no? De la salud. Y por eso creo que la gastronomía me llamó la atención, porque creo que a través de la alimentación, pues obviamente podemos mantenernos sanos, ¿no? A través de lo que le damos a nuestro cuerpo. Y por eso fue que empecé a decidir estudiar gastronomía. Soy licenciada en gastronomía.
1: ¿Y actualmente cómo definirías tu cocina?
0: Mi cocina es práctica, balanceada. Sí cuido muchísimo que sea balanceada y que sea creativa también, ¿no? Que no te aburras utilizando el mismo ingrediente, sino que también le des cierta variedad, ¿no?
1: Versatilidad.
0: Exacto.
1: También. Exacto. Y respecto a la combinación de ingredientes, me llama la atención el platillo de este mes, que fue setas al pibil. ¿Cómo fue que se te ocurrió esta receta? O sea, cambiar, creo que lo habías dicho también durante la grabación del platillo, siempre estamos acostumbrados a que el platillo
0: es con carne de cerdo,
1: con carne de cerdo, ¿no?
0: Sí, es como la clásica.
1: Ajá. ¿Y cómo fue que tú pensaste en las setas?
0: Pues mira, te voy a compartir algo. Hace unos años, no ya bastantes años, fui vegetariana y dejé de serlo por una razón muy, muy buena. Yo daba clases de cocina mexicana. Entonces era un poco complejo cuando había, no sé, receta de carnitas, receta de cochinita pibil, receta de tacos, no sé, tacos al pastor, infinidad de recetas que llevan proteína animal. Y cuando las probaba, pues me caían muy mal, ¿no? El organismo es muy inteligente, nuestro cuerpo es muy inteligente. Y si tú le empiezas a acostumbrar a darle cierto tipo de alimento, obviamente le dejas de dar uno, va a reaccionar y eso es muy normal. Entonces, pues fue imposible, ¿no? De esta forma, o me enfermaba o también no probaba los platillos de mis alumnos, entonces decidí no. Pero en esa búsqueda de recetas, que yo soy muy taquera, entonces decía que un taco que me guste mucho es el de cochinita pibil, la verdad, ¿no?
1: Sí.
0: Entonces dije, ¿cómo lo puedo hacer para que no extrañe un taco de cochinita pibil? Entonces dije, claro, las setas, me gusta mucho utilizar las setas porque tienen la consistencia como de carne, como carnosita.
1: Sí, la textura.
0: No, la textura.
1: La textura.
0: Generalmente los hongos, las setas y también los hongos portobelo tienen esa textura que es como carnosa y hasta la forma en que como la deshebramos se ve como si fuera carne. Y ya de paso, pues tienes toda tu porción de verduras, ¿no? Que eso es lo que siempre busco en mi comida de todos los días. Por eso es que se me ocurrió ese tipo de receta, que adaptar una, o sea, la que ya existe de cochinita, pues hay que convertirla a una receta que tenga más fibra. ¿Y cómo? Pues haciéndola con setas.
1: Y ya habías colaborado con nosotros,
0: sí,
1: ¿no?
0: Sí, el año pasado, a principios de año, recuerdo, hicimos una receta de mole de olla verde.
1: ¿Y cuál ha sido tu experiencia de venir aquí a la grabación,
0: yo
1: de colaborar acá?
0: Quedo fascinada, porque he aprendido yo. Y también sé que al transmitir una receta así, ¿no? Que quede práctica, alcanzable, económica y nutritiva, pues siento que ya dejé un granito.
1: Sí, para que repliquen la receta. Y finalmente, ¿cuál sería tu consejo para que justo las personas se acerquen de nuevo a la cocina y tengan este acercamiento con los ingredientes?
0: Pues yo, mi consejo sería vayan a los mercados y que se animen un día, que compren un espárrago, unas calabazas, lleguen a su casa y las cocinen, ¿no? Yo creo que a través de Profeco en el canal pueden encontrar muchísimas recetas. Entonces es eso, que se animen, que se dé la oportunidad de fallar también, porque así es la cocina, un poquito prueba y error. Y sería eso, que se animen a probar ingredientes que a lo mejor nunca han probado y que se pueden sorprender un montón con el sabor y que hasta pueden descubrir una técnica maravillosa de cómo saben más ricos, ¿no? Okay. Ese sería como mi mayor consejo, que visiten mercados, supermercados, que compren un ingrediente, el que quieran, y que lleguen a cocinar.
1: Que se atrevan,
0: que se atrevan,
1: ¿no? Que se atrevan.
0: Sí.
1: Bueno, pues muchas gracias por esta plática, por acompañarnos y por enseñarnos esta versatilidad de las setas al pibil.
0: No, al contrario, muchas gracias a ustedes y espero nos veamos muy pronto.
1: Seguro sí, seguro que sí. Los invitamos y las invitamos a que consulten nuestras redes sociales y que acudan al canal de Profeco TV en YouTube.
0: Gracias.
1: Gracias.
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0: 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Estate, Señor, conmigo, siempre, sin jamás partirte. Y cuando decidas irte, llévame, Señor, contigo. Porque el pensar que te irás me causa un terrible miedo. De si yo sin ti me quedo, de si tú sin mí te vas. Llévame en tu compañía donde tú vayas, Jesús. Porque bien sé que eres tú la vida del alma mía. Si tú vida no me das, yo sé que vivir no puedo. Ni si yo sin ti me quedo, ni si tú sin mí te vas. Por eso más que a la muerte temo, Señor, tu partida. Y quiero perder la vida mil veces más antes que perderte. Pues la inmortal que tú das, sé que alcanzarla no puedo.

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1: Ahora, las 12:04.
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2: Vivo, las 12:47.

por acá también el bueno amigo, yo me hubiera ido directamente con los chicos del cine a decirles que está una persona de mal gusto ahí en la sala a un lado de mí. Bueno, creo que eso hubiera sido lo mejor, porque de esta manera pues la gente del cine, el staff del cine, hubiera encontrado la manera de decirle o de sacarlo o de tomar alguna rienda en cuanto a la situación, ¿no? Pero pues bueno, la violencia nunca es lo bueno, señores. Eso es lo que les recomiendo. No lleguen a los golpes, ni mucho menos a otra cosa peor tampoco, ¿no? Hay que tratar de pensar las cosas de con la cabeza fría y de ponernos en el lugar de la otra persona. No nos gustaría a nosotros que nos mapearan entre cuatro personas, pero pues también entonces no cuentes los spoilers. Tú tampoco seas de estos de los que vas a ver la película por segunda ocasión y que estás lanzando los spoilers a la hora de que está sucediendo en la película, ¿no? Entonces, no seamos ninguno de los dos, ¿no? Pero qué bueno que ya platicamos acerca de este gran tema. Señoras y señores, esto fue todo de mi parte. Gracias por estar con nosotros. Yo soy Uriel Soto y para mí fue un placer acompañarte. Te dejo a través de la cadena de Radio Cristal, acompañado de Diana Santana, otra hora más con un programazo que trae preparado. Gracias a Rafa Madrid, gracias a Alex Arriaga en la producción. Chavos, que tengan una excelente noche todos y que disfruten de Radio.

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0: Olis, crayolis, ¿cómo estamos? Oigan, bienvenidos y bienvenidas una vez más. Qué rico, qué placer de verdad poder acompañarte nuevamente. En la producción y en los controles está el suave. Detrás de este micrófono yo soy Diana Santana. Y fíjate que hoy vamos a platicar un poquito acerca de agotamiento emocional. Levanten la mano cuántos de ustedes o cuántos de nosotros sentimos que la energía se nos fue por completo y que hasta la tarea más pequeña nos cuesta el doble. ¿No eres tú? Es cansancio acumulado. Así que en la siguiente hora te voy a platicar un poquito de agotamiento emocional, cómo reconocerlo, cuáles son sus señales invisibles y qué podemos hacer hoy mismo para recuperar nuestra paz. ¿Quieres saber de qué se trata? Quédate con nosotros.
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0: Y pues bueno, ya para finalizar, público, salir del agotamiento emocional no requiere cambios drásticos, sino pequeñas decisiones diarias. Así que empieza por aprender a decir no sin culpa y poner límites sanos a las exigencias de los demás. Regálate al menos 10 minutitos al día para estar en silencio, desconectarte de las pantallas o salir a caminar. Recuerda que no tienes que resolver todo hoy. Te invito para que priorices tu descanso, porque para cuidar a los demás y cumplir con tus metas, primero necesitas estar tú bien. Nos vamos, gracias. En la producción de los controles, El Suave. Detrás de este micrófono soy Diana Santana. Cuídate mucho, gracias. Bye, bye.
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5: Buenos días.

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6: Saludándole una vez más, como cada día, a todas aquellas personas que nos sintonizan a través de esta radiodifusora. Sean todos bienvenidos a este su centro de sanación Yoruba a cargo de.

Este es tu servidor, quien te habla, el maestro Leonardo. Un espacio de orientación espiritual. Un lugar donde la fe, la esperanza y la reflexión nos acompañan para encontrar respuesta y fortaleza en los momentos más difíciles de la vida. Gracias por abrirnos las puertas de su hogar y permitirnos compartir este tiempo con ustedes. Hoy hablaremos de los caminos que nos conducen a la paz interior, a la protección espiritual y a la búsqueda de soluciones para los problemas que muchas veces inquietan el corazón. Los invitamos a escuchar con atención, a mantener la mente abierta y el espíritu lleno de esperanza. Que Dios lo bendiga y que este programa sea la luz que guíe el bienestar para cada uno de ustedes, mi querido Radio Escucha. 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Continúe en nuestra sintonía porque aún tenemos información y mensajes que pueden ser grande ayuda para su vida. Debemos informarles que hay limpias que son ideales para fomentar la amistad, atracción en el campo amoroso. Limpias que se realizan usando plantas y lociones que sirven para convertir en realidad los sueños, aplicándose de acuerdo con el signo que cada quien ocupa en el zodiaco, actuando como un dispositivo poderoso para destruir los maleficios. Estamos haciendo limpias espirituales a todas aquellas personas que nos escuchan en este momento y que deseen mejorar su suerte y su salud. Traiga un manojo de ruda o de albahaca, romero o pirul. También tráigase usted un blanquillo para nosotros por medio de un ritual sagrado directamente en el cuarto de los misterios, realizarle una limpia en su consulta. 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

0: 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Preste usted mucha atención porque de inmediato le vamos a dar lectura a un mensaje de WhatsApp. Preste mucha atención porque a este mensaje de WhatsApp al cual le vamos a dar lectura puede ser el suyo. Dice así este mensaje de WhatsApp: distinguido maestro Leonardo, le mando un mensaje expresándole mi problema, mis inquietudes y mis dificultades. Hace mucho tiempo me siento enfermo. Ya he ido con doctores, he visitado curanderos en mi rancho y aún no me encuentran nada. Dicen que estoy embrujada, que son males que me hicieron hace mucho tiempo en otra relación con mi primera pareja que tuve, y que su mamá, que es mi suegra, me hizo un daño de brujería. Dígame si lo que me han dicho es cierto o qué es lo que está pasando con mi vida. Gracias por su tan bonito programa. Mi fecha de nacimiento es de 18 de julio de 1995. Mi nombre es Araceli Guadalupe Pantoja. Bien, mi estimada Araceli Guadalupe Pantoja, que me escribe con su fecha de nacimiento 18 de julio de 1995, hemos analizado su mensaje de WhatsApp con su fecha de nacimiento y su nombre. Ante todo, quiero agradecerle la confianza que has depositado al compartir su situación con nosotros. Lamento que lleve tanto tiempo sintiéndose mal y sin encontrar una respuesta clara. Comprendo que cuando una persona atraviesa problemas de salud prolongado, es natural buscar explicaciones. Sin embargo, no es posible confirmar por medio de un mensaje. Es posible que exista un trabajo de brujería o que alguien sea responsable de lo que ocurre en su vida. Mi recomendación es que continúe buscando esa ayuda que realmente usted necesita. Que ya que tomó la decisión de escribirme, que venga por aquí personalmente conmigo para yo poderte desengañar. Venga, acuda a una consulta personal para revisar con calma su caso desde una perspectiva de orientación espiritual. Ahí podremos ver y darnos cuenta de su historia con mayor detalle y de brindarle un acompañamiento respetuoso. No pierda la fe ni la esperanza. Pida a Dios fortaleza, sabiduría y paz para enfrentar esta etapa de su vida. Le envío un fuerte abrazo y mis mejores deseos. Que Dios le bendiga y conceda salud, tranquilidad y luz para encontrar el camino adecuado. Gracias y que Dios te bendiga, querida amiga que me escribe. 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Gracias por acompañarnos en este espacio. 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Que la paz del Señor permanezca siempre con usted y con toda su familia. Consúltanos.
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estate, Señor, conmigo, siempre sin jamás partirte. Y cuando decidas irte, llévame, Señor, contigo. Porque el pensar que te irás me causa un terrible miedo. De si yo sin ti me quedo, de si tú sin mí te vas. Llévame en tu compañía donde tú vayas, Jesús, porque bien sé que eres tú la vida del alma mía. Si tú vida no me das, yo sé que vivir no puedo. 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Por eso más que a la muerte, temo, Señor, tu partida, y quiero perder la vida mil veces más antes que perderte. 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

0: Ya estamos comenzando actividades en esta mañana, martes 11 de agosto. Arriba mundo, bendiciones mundo, saludando a toda la gente que ya está lista para la actividad en este nuevo día, a las 6:17, temperatura, mañana agradable, mañana fresca, la temperatura en este momento 14 grados, la máxima para hoy 24 grados, a manejar con cuidado y a manejar con precaución, deseando lo mejor, saludando por supuesto a toda la gente que ya se está activando, listos para la jornada el día de hoy. En tu andar vamos a dejar huellas bonitas, en el andar por la vida vamos a dejar huellas bonitas por si tenemos que regresar por ese mismo camino. El día de hoy, deseando lo mejor, vamos a echarle ganas, hay actividad listos ya desde temprano. Cada amanecer significa amar nacer, ama esta nueva oportunidad, ama este despertar, ama este día martes. Vamos a iniciar el día de la mejor manera, ¿ok? Atendiendo al 714-140-7707, el 714-140-7708. Saludando el día de hoy a todos los cumpleañeros, muchas felicidades para los que están cumpliendo una primavera más. Muchas felicidades para los que están cumpliendo años el día de hoy, que se la pasen muy bien con toda la familia, que se la pasen muy bien con todos los seres queridos, deseando definitivamente solo lo mejor. Las 6:18, Salvador Ángel Robles, soy Chava, un ratito de aquí hasta las 9 de la mañana, esta es la plataforma musical de México.
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0: Y a 6:21, Marzo Alice.

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0: Las 6:31, 6:31. La persona favorita en este martes, 714-140-7707 y el 714-140-7708. Saludos para los que están allá en la Unión Americana, familia Herrera, mi querido Angelito. Ya listo para comenzar la actividad, listo para la labor, deseando lo mejor. Muy bien, ánimo, ánimo. Vamos a tratar de hacer contacto con don Nacho Millán, está cumpliendo años el día de hoy. A ver, que chequen el teléfono. Familia Vázquez allá en Santiago, Ixtotitlán. Dice la chava, mañanitas para la señora Rosa Araujo. Doña Rosy está cumpliendo años el día de hoy y nosotros le deseamos lo mejor. Muchas, muchas, muchas felicidades.
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0: Señora Rosa Araujo, hoy está cumpliendo años de parte de su sobrino Nico, de Dulce, de Manuel, de Chayo, en Santiago, Ixtotitlán. Doña Rosy, muchas felicidades.

acompañarlo, así que se la pase muy bien en este día. Déjese apapachar, déjese consentir, porque hoy es día de pasarla muy bien con toda la familia. Saludos para la familia Ramírez Nápoles. Jessy dice: hola Chava, saludos, feliz martes, que este día esté lleno de bendiciones, de alegría, de salud, de paz, de muchas razones para sonreír. Saludos para la familia Ramírez Nápoles en esta mañana, y claro, así será, sin duda, este martes. Buena mañana a toda la gente de Tecomatlán, saludando y deseando definitivamente lo mejor en este día.

0: Ok, las 6:33, tratando de hacer contacto, parece que ya tuvimos éxito con Don Nacho. Está cumpliendo años el día de hoy. Muchas, muchas, muchas, muchas felicidades a todos los que están cumpliendo años. A todos los que están listos ya para festejar con los seres queridos. Estamos deseando lo mejor. Hoy les mandamos...
1: Tu llamada está siendo transferida.
0: Uy, no, nos manda buzón. A ver, lo vamos a intentar una vez más porque nos manda a buzón. Un intento más.

0: A ver, vamos a intentarle. Una vez más, una vez más. Ya se está listando para irse al trabajo. Ya se está listando para irse a la actividad del día de hoy. Para don Nacho Millán allá en Villa Guerrero, de parte de toda su familia y especialmente de parte de su bella esposa, doña Oti. Ok. Las 6:34. www.radiocristal.mx. Bueno, bueno.
1: Bueno.
0: Sí, buenos días. Doña Oti.
1: Buenos días.
0: Hola, doña Oti, buenos días. Sabemos que andan activos, andan movidos. ¿Dónde anda don Nacho?
1: Aquí ya se va a tomar su cafecito para irse a su trabajo.
0: Ya se va a echar un cafecito para llenarse de energía.
1: Ya sí, está, así es.
0: Ya está desayunando, ya se va al trabajo, ¿verdad?
1: Ya entra a las 7.
0: Ah, muy bien. ¿Qué tan lejos le queda de casa?
1: Como 10 minutos, 5 minutos.
0: Uy, en corto. Hasta hasta gateando se va.
1: Ándele.
0: Corazón, no sea malita, pues comuníqueme con don Nacho, vamos a saludarlo.
1: Sí, sí, así es.
0: Ahorita regresamos con usted. Bueno, bueno, don Nacho, buenos días.
2: Buenos días.
0: Provechito, provechito, ya está desayunando, ya está echando cafecito, ¿verdad? Don Nacho. Don Nacho, buenos días. Sabemos que lo agarramos ocupado. No le vamos a quitar mucho tiempo. Estas mañanitas son para usted. Muchas felicidades. Dios lo bendiga, don Nacho. Que se la pase increíble en este día tan especial, su cumpleaños. Ya se está listando para irse al trabajo. Don Nacho, que se la pase muy bien de parte de toda su familia, de sus sobrinos que andan por allá en la Unión Americana, de parte de su esposa, doña Oti, y de parte de todos sus seres queridos. Hoy le están deseando Dios lo siga bendiciendo.
2: Y gracias a todos.
0: Siga desayunando, no sea malito, comuníqueme con doña Oti.
2: Sí, gracias.
1: Ok. Muchas gracias, Chava.
0: Doña Oti, ¿qué le quiere decir aquí a el dueño de sus quincenas?
1: Pues que se la pase bien, que vamos a estar aquí, aunque sea a comernos un taquito de frijoles al rato.
0: Ok.
1: Y que se la pase bien.
0: ¿Cuánto tiempo ya de casados, de juntos, de conocerse?
1: 39.
0: ¿Ya casi 40?
1: Sí.
0: Y lo que falta, primero Dios, ¿verdad?
1: Primero Dios.
0: Eso, muy bien. Corazón, pues los dejamos para que desayunen tranquilos, para que se alisten para la jornada del día de hoy. Muchas felicidades a don Nacho. Bendiciones para usted y para toda su familia. Hasta luego, que le vaya bonito. Como que la señal se pierde un poquito. Pero bueno, muy bien, desayunando. ¡Ah, qué rico! Provechito. Buena mañana, estamos juntos en este martes 11 de agosto, las 6:37. Y el día de hoy les vamos a mandar un abrazo enorme a la distancia a todos los hermanos allá en Colombia. Un terremoto que sacude Colombia. Reportan daños graves en varias ciudades de Colombia tras sismo de magnitud 7.4. El abrazo desde México para todos los hermanos allá en Colombia. Las 6:37, voy a la pausa, soy Chava, regreso.
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0: Es el Trono de México y se llama Extrañándote, el 140-7707 y el 140-7708. www.horadecristal.mx. 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Familia Miranda para Patty. En este nuevo día, en este martes, vamos a tratar de cambiar por nosotros, no por los demás. Vamos a tratar de ir moldeando para que todo vaya fluyendo a nuestro favor. El cambio personal real nace de esa motivación propia, de ese deseo interno de crecer, no de la presión o de la aprobación externa. Vamos a modificar el quiénes somos solo para complacernos a nosotros mismos, no a los demás. De repente solemos cambiar por la frustración de otros. Vamos a tratar de evolucionar, por supuesto, para el beneficio de uno mismo, ¿ok? El impulso para mejorar debe de nacer de nuestras propias metas, de nuestros propios valores. Son esas unas claves para el desarrollo personal. Vamos a tener esa gran aceptación, eso es muy fundamental para valorarnos a nosotros mismos antes de buscar la validación ajena, antes de buscar si algo le gusta a alguien, si algo de nosotros le gusta a alguien más. No, hay que primero ver que nos guste a nosotros, los límites sanos, no sacrifiques la paz ni rompas intentando encajar en las expectativas de los demás. Vamos a tratar de estar bien con nosotros mismos, ¿ok? El 140-7707, 140-7708. Buenos días.
1: Buenos días, Chava.
0: Hola, hola. ¿Quién nos llama?
1: Doña Vero.
0: Doña Vero, doña Verito, buenos días. ¿Cómo está?
1: Bien, gracias a Dios, Chava.
0: Todo muy bien, ¿amaneció bien?
1: Sí, gracias a Dios.
0: Eso es todo. Mándeme, corazón.
1: Que se puede mandar a saludar a mi hija Mayra.
0: Uh-huh.
1: De años hoy.
0: Mayra, ¿ustedes están dónde?
1: Aquí en Acatzingo y ella en Tepa.
0: Ustedes están en Acatzingo, Terancingo, y Mayra está en Tepalcatepec.
1: Quería que le hablara, Chava.
0: Le marcamos, claro que sí, corazón. Sí, nos, Chava, ponemos de acuerdo fuera del aire, ¿le parece?
1: Sí, Chava.
0: Órale, pues, permítame tantito, no me cuelgue. Las 6:48, nosotros nos vamos a la pausa.
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0: La flaca se llama las 6:53 para la familia Arce. La familia Hinojosa ya en Buenavista, Villaguerrero. Cumbia, súbele, súbele, súbele.
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0: Las 6:57, 6:57, 14 grados temperatura en esta mañana de martes 11 de agosto. Saludando el día de hoy a Mayra Mendoza Mendoza. Mayra, buenos días.
1: Buenos días.
0: ¿Cómo amaneciste, May?
1: Bien.
0: El día de hoy tu cumpleaños, ¿verdad?
1: Sí, así es.
0: Ya andas activa desde temprano, May.
1: Sí.
0: Qué bueno. Corazón, estas mañanitas son para ti. Las vamos a mandar con todo cariño de parte de toda tu familia. No nos cuelgues. Muchas, muchas, muchas felicidades.

0: saludar.
1: Muchas felicidades, May, que te la pases bonito, que te vaya muy bien, déjate consentir, Dios te bendiga siempre. De parte de toda tu familia y especialmente de la señora Vero. ¿Quién es doña Vero?
2: Es mi mamá.
1: Tu mami aquí está conmigo, te la comunico. Doña Verito, Mayra de estar del otro lado, adelante.
2: Sí, chava. Hija, que cumplas muchos años más. Échale ganas a la vida y te deseo muchas felicidades. Que estés bien con tus hijas y con tu esposo.
3: Sí, ma, muchas gracias.
2: Hija,
3: yo también te quiero mucho.
1: Mayra, te dejamos. Sabemos que andas ocupadita, andas ya en las actividades. Échale ganas ahí con esas situaciones personales y disfruta de este día, como dice tu mami, con toda tu familia.
3: Sí, muchas gracias.
1: Un abrazo, bonito día, cuídate mucho.
3: Gracias, hasta luego.
1: Hasta luego, bye bye. Doña Vero, anda ocupada, May, ¿verdad?
2: Sí, anda ocupada, chava.
1: Ok, pues saludos para su hija Mayra y también para su nieto Fabián. Cumple años el día de hoy.
2: Sí, chava, también.
1: Fabián Mendoza Moratilla cumple 14 años.
2: Sí, chava.
1: Él anda por allá en la Lagunilla Tenancingo, ¿verdad?
2: Sí, chava.
1: Ok, pues también vamos a ponerle mañanitas. Aquí están para Fabián. Hermosa, ¿qué le quiere decir a su nieto?
2: Que lo quiero mucho y que le eche muchas ganas a la escuela y que se porte bien con sus papás.
1: Ya escuchaste, mi querido Fabi, pórtate bonito, pórtate bien con tus papis, obedécelos y échale ganas a la escuela. 14 años, está estudiando la
2: secundaria.
1: La secundaria.
2: Ajá.
1: Ok. Bueno, pues para Mayra, para Fabián y para toda su familia, doña Berito, allá en Tepalcatepec y en Acatzingo, Tenancingo.
2: Sí, chava.
1: Bonito día, cuídese mucho.
2: Sí, chava, gracias.
1: Hasta luego.
2: Ándale, que Dios te acompañe, chava.
1: Gracias, corazón, igualmente, ¿eh?
2: Sí, chava, gracias.
1: Adiós, arriba mundo. Bendiciones, mundo, son las 7 en punto, voy a la pausa, regreso.
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7: Esta es la parodia de la noticia. Soy Lupita Escobar. Aquí tenemos para todos y agarramos parejo. Pues qué le cuento y exagero, en San Francisco Tlalcilalcalpan advierten que van a seguir manifestándose hasta conseguir su autonomía. Ellos quieren convertirse en el municipio 126 del Estado de México y con todo lo que implica de dineros, digo, de presupuestos. Ya nada más falta que lleven casa de campaña, lonche y cobija, porque esto parece que va para largo. Y recuerden que si no les dan solución, volverán a marchar con pancarta y consigna, se van a plantar, quieren ser municipio y no van a aflojar hasta que en Palacio los quieran escuchar. Recuerde que cualquier parecido con la realidad es mera coincidencia. Pero también les platico que en Calimaya ya no saben si viven junto a un fraccionamiento o junto a una fábrica de perfumes, pero de los feos, de los piratas. Vecinos de Bosques, de Las Fuentes y El Mesón denunciaron que los malos olores del relleno sanitario ya son tan intensos que algunos salen de casa pensando que dejaron abierto el bote de la basura. Y resulta que el aroma viene de varios kilómetros de distancia. Ante la falta de atención, advierten que podrían cerrar vialidades para que las autoridades los escuchen, porque dicen que el problema ya afecta la salud y hasta el apetito.
8: ¡Fuchi! ¡Bácala!
7: Dicen que el olor ya llegó hasta el campanario. Si no arreglan el problema, le cierran el calendario. Recuerde que puede mandar su denuncia ciudadana y también nos puede mandar un WhatsApp al 7222-1313-89. Nosotros aquí le atendemos en la producción, mi querido Rafa Madrid, porque aquí peca el que mata a la vaca y también el que le agarra la pata. ¿Y qué creen? El que las escucha también. Vamos en combo de tres. Soy Lupita Escobar y les deseamos el mejor.

0: Activa.
1: Vamos a tener invitaciones para el evento de Adictiva en Tenango, así es que muy pendientes. Pintábamos para grandes, aquí está el Jackie 73.
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La plataforma musical de México 726, la vida así es. Es adictiva, Espinosa Paz, Cristal FM, soy Chava. Comunícate, atendiendo al 714-140-770708. 104.9. Si algún

0: La vida así es de Espinoza Paz y la Adictiva. Adictiva Antenango, próximo viernes 14. Estaremos regalando invitaciones, hay que estar muy pendientes, ¿ok? Fin de semana en Tenango, Adictiva. Saludos para Ale, familia Delgado, allá en Ixtapan de la Sal, familia Díaz, Erika, dice por favor para Leslie, de parte de su mamá y de parte de sus hermanos, allá en Pensilvania, en la Unión Americana, saludando en esta mañana www.radiocristal.mx. Raúl, familia Iniestra Sánchez, para registrar a los pequeños, mochilas. Para las mochilas es al 72-25-38-36-79. ¿Quieren ganar mochila, chicos, chicas de primaria? Nombre, dirección, teléfono, grado escolar, 72-25-38-36-79. A ese número hay que dejar sus datos, ¿ok? 72-25-38-36-79. Roberto, mi querido Robert, ¿cómo andamos? Ya anda listo en esta mañana, familia Jiménez. Roberto dice, para los de la Perla de Occidente, para los de la Perla de Occidente, que ya andamos en este día desde tempranito. Que sea un día lleno de bendiciones, mi querido Roberto, con esa buena actitud desde temprano. Eso es todo, eso es todo. Muy bien, saludando con todo gusto. Ok, saludos a Chelita, familia Vázquez allá en San Lucas, Villaguerrero. Norbis Mancio dice, Chava, por favor, saludos para mi sobrina Belén Montserrat, cumple 7 años. Mañanitas vamos a enviar con todo cariño, muchas, muchas, muchas, muchas felicidades. La felicitación, Norvis, para tu sobrina Belén Montserrat, cumple 7 años el día de hoy. Muchas felicidades, a cuidar a la pequeña, a consentirla en este día tan especial. 7 añitos, qué padre. Muy bien, para la familia Guadarrama Menis, para Teresa. Teresa, allá en la Unión Americana, señora Petra Fuentes, dice la Chava, un abrazo en esta mañana, algo de la simplemente arrolladora. Feliz martes. Un martes lleno de cosas buenas. Y las 7:32, Cristal FM 104.9.
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0: Es la número uno, la madre de todas las bandas, el recodo de Don Cruz Lizárraga. Saludos ahí a mi querido Garrafón, anda activo, anda ya en la venta. Echándole ganas ahí a toda la gente que anda a un ladito del mercado, ahí con el party. Saludos ya desde temprano. Mi querido Negrito, al buen Alda, para mi querido Garrafón, ya anda activo en la venta el día de hoy. Doña Sonia, saludos. Que les vaya muy bien en la hora del desayuno. Provecho, provecho, provecho. Las 7:43, familia Miranda. Saludos para la familia Rodríguez Serrano, señora Ramona, para Laurita en el negocio. Bendiciones, ya listos. Dice, buenos días, buena mañana. Estamos ya aquí preparando todo para la venta el día de hoy. Ok, bueno, pues saludando. 714-140-7707. El 714-140-7708. Mi querido Roberto Jiménez allá en la Perla de Occidente anda con buena actitud. Dice, es muy importante en la vida. En la vida ocupa de reír. A pesar de lo mal que la estemos pasando, de repente hay que reír, hay que reír, hay que reír. Definitivamente, mi querido Robert, saludos a todos los harinólogos por allá en la Perla de Occidente, saludando y deseando lo mejor. Muy bien, bueno, pues nosotros atendiendo el 714-140-7707 y el 714-140-7708. Buenos días.
1: Hola, buenos días, Chava.
0: Buenos días, hola, hola. ¿Quién nos llama?
1: Angélica.
0: Angélica, ¿de dónde andí?
1: De San Pedro Malinalco.
0: San Pedro Malinalco, ¿qué tal? ¿Cómo amaneció por allá?
1: Muy bonito el día.
0: Muy bien. ¿Ya viste el sol haciendo presencia, verdad?
1: Sí.
0: Qué bueno. Mande, corazón, ¿a quién vamos a saludar?
1: Quiero felicitar hoy a mi hija, uh-huh, Denise Montserrat Higueldo López, que hoy está cumpliendo 17 años.
0: 17 años, ¿está por ahí contigo?
1: Sí, Chava.
0: Ah, muy bien. A ver, comunícame.
1: Sí.
2: Buenos días.
0: Hola, hola. Denise, buenos días. ¿Cómo estás?
2: Bien.
0: Agradecida con Dios, con la vida, porque te permite cumplir un año más. 17.
2: Sí, gracias a Dios, ya 17 años.
0: Qué padre, corazón. Pues ya escuchaste a tu mami. Aquí están las mañanitas. Te deseamos lo mejor del mundo de parte de toda tu familia. Que tengas una vida llena de éxitos, que poco a poco vayas moldeando a favor esas metas, esos proyectos, todo lo que tienes pensado, planeado, que poco a poco vaya moldeando a tu favor. ¿Hecho?
2: Sí, gracias.
0: De nada, corazón. Estas mañanitas con todo cariño. Felicidades.

0: la mañana.
1: Qué linda está la mañana allá de aquel lado en Malinalco. Denise, muchas felicidades. ¿Estás estudiando?
2: Sí.
1: ¿Qué estudias?
2: La prepa.
1: Ah, muy bien. Pues échale muchas ganas. Acuérdate que una de las mejores herencias que nos dejan los padres, la educación.
2: Sí, muchas gracias.
1: De nada, hermosa, que te la pases bonito. Échale ganas y que tengas un gran día. ¿Hecho?
2: Muchas gracias, sí.
1: Comunícame con tu mami.
2: Sí, claro. Muchas gracias, Chava.
1: Hermosa, de nada. ¿Qué le quieres decir a esta bendición? Hace 17 años, ¿cómo estaba la situación? ¿En dónde andabas? ¿Dónde estabas? ¿Estaban ya esperando a que llegara la nena? ¿Ya sabían que iba a ser nena?
2: No, fue una sorpresa y pues solo quiero decir que la quiero mucho, que es lo más importante para mí. Hemos tenido momentos buenos y pues malos también, pero estamos juntas y que así seguiremos mientras Dios nos los permita y que le echaremos ganas juntas.
1: De todo nos toca vivir, situaciones agradables, situaciones no tanto, pero como dices, juntas, juntas, juntas, mamá e hija.
2: Sí, Chava.
1: Okay. Hermosa, pues saludos para tu nena, saludos para ti y para toda la gente de aquel lado. Bendiciones, que se la pasen bonito.
2: Muchas gracias, Chava.
1: Hasta luego.
2: Hasta luego, bye.
1: Bye, bye. Hasta Malinalco para Denise, que hoy está cumpliendo años. Muchas felicidades. Las 7:47, nosotros nos vamos a la pausa. 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
4: Y las 7:50.

0: Las 7:54.
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0: Las 7:57, 7:57. Saludos para la gente de San Miguel Valderas, Tenango del Valle, para mi querido Lalo, el buen Papas, allá en Joquisingo, anda de ese lado trabajando un ratito. Muy bien, bueno, pues echarle ganas, ¿ok? Familia Iniesta, ya registramos a los pequeños para Monse, John y Valen. Deseando lo mejor, ok, de parte de su mami, que los quiere mucho. Ale Delgado, tuvimos ahí un detallito con el número, chécalo, nos manda en automático a buzón. Pero bueno, vamos a mandarle mañanitas, dice, para mi abuelita, que está cumpliendo años el día de hoy, la señora Sara Molina, en Aguacatitlán, Ixtapan de la Sal. Estas mañanitas las mandamos con todo cariño, muchas felicidades.
1: Mañanitas que cantaba el rey David, hoy por ser día de tu santo.
0: La felicitación hasta Aguacatitlán, Ixtapan de la Sal, señora Sarita, de parte de toda su familia, sus nietos, de parte de Saraí, Tatiana, Ale, Cheque, Eli, Mateo. De parte de Ale, de parte de toda su familia, sus nietos que la quieren mucho, felicidades.

0: Ok, y el 1-40-77-0708. Buenos días.
1: Buenos días.
0: Buenos días.
1: ¿Usted me puede mandar un saludo?
0: Con gusto. ¿Para quién?
1: Para mi sobrinito que hoy está cumpliendo un añito de vida.
0: Un año. ¿Cómo se llama el pequeño?
1: Gael Santiago Flores Vázquez.
0: ¿Dónde vive Gael?
1: Aquí en Ixcuchapan.
0: Ixcuchapan, Tenancingo. ¿Y quién lo saluda?
1: Su tía Lupe.
0: Su tía Lupita.
1: Sí.
0: Muy bien, ¿está por ahí el peque?
1: No, se lo llevaron a la vacuna.
0: Ah, ya se fue la vacuna. Ya anda activo desde temprano el pequeño.
1: Sí,
0: fíjate, desde tempranito ya anda activo. Muy bien, pues muchas felicidades. A cuidar al pequeño, a cuidar a esta bendición. ¿Y la tía qué le quiere decir?
1: Pues que lo quiero mucho y que Diosito lo siga dejando cumpliendo más años y que se la pase muy bien hoy en su día.
0: ¿Cómo se llaman los papás?
1: Se llama Carla Guadalupe Flores Vázquez, es mamá soltera.
0: Ah, ok, Carlita. ¿Ya se lo llevó temprano a la vacuna?
1: Sí.
0: Muy bien, pues apoyen a Carlita, cuiden al pequeño y a ratito un pastelito, un chocolatito, algo en honor de del festejo de este pequeño.
1: Sí.
0: Muy bien, corazón, pues a toda la gente de Ixcuchapan de Tenancingo saludando con todo gusto.
1: Ándale, igualmente.
0: Un abrazo, bonito día.
1: Igualmente, gracias.
0: Gracias, hasta luego, bye bye. Las 8 de la mañana en punto, estamos ya en este martes 11 de agosto, Cristal FM 104.9, pausa, regreso.
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5: Muy buenos días, esta es la parodia de la noticia, aquí tenemos para todos, ya agarramos parejo. Soy Lupita Escobar y ¿qué le cuento y exagero? El diablo dragón no lo quiere ni ver, vecinos de las calles de Humboldt y Primero de Mayo, ya levantaron la mano y dijeron, por aquí no, joven. Temen que el famoso diablo dragón pase por la zona y termine convirtiendo los hundimientos en albercas olímpicas o en una nueva ruta del tren interurbano.
6: ¡Ay, al diablo!
5: Los habitantes aseguran que bastante tienen con esquivar baches, grietas y desniveles, como para que llegue una máquina gigante a ponerle más emoción al asunto. Dicen que el suelo ya parece acordeón, si pasa el diablo dragón, terminarán viviendo en el socavón. Recuerde que cualquier parecido con la realidad es mera coincidencia.
6: ¡No creo!
5: Pero también, ¿qué le cuento y exageramos? Los baches de Toluca ya quieren independencia.
6: ¿Qué? ¿Qué?
5: ¿Y cómo soltarlos si es el pan de cada día? Ante el abandono, varios baches anunciaron que están listos para convertirse en el municipio 126 y medio, porque tienen más territorio que algunas delegaciones y reciben más visitas que varios parques públicos.
6: No. Bueno, sí.
5: Automovilistas reportan que uno de ellos ya se tragó dos llantas, una suspensión y las ganas de salir de casa. Mientras tanto, Protección Civil analiza si algunos ya deben aparecer en el Google Maps como cuerpos de agua permanentes. Recuerde, el conductor cayó sin explicación, pensó que era un charco por la inundación, pero al medir la profundidad del hoyón, descubrieron que ya tenía código postal y delegación. Lo esperamos con más reportes ciudadanos aquí en la parodia de la noticia. En la producción, mi querido Rafa Madrid, porque aquí peca el que mata a la vaca y también el que le agarra la pata. ¿Y qué creen? El que las escucha también. Vamos en combo de tres. Soy Lupita Escobar y les deseamos el mejor de los días.
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0: Ahí está la Garra Internacional de los Tigres del Norte. México, México, México, México. Las 8:12. www.radiocristal.mx. Mi querido Eder, mi querido Eddie. Hasta la Loma de Tecalcingo, Cuilan. Saludando el día de hoy a Azucena. Dice, mándale saludos y felicitación. Sus mañanitas a mi hermana Azucena Raimundo. Hoy está cumpliendo años. Hoy está lista para festejar con toda la familia. Una primavera más. Estas mañanitas las mandamos con todo cariño. Muchas, muchas, muchas, muchas felicidades.
1: Mañanitas que cantaba el rey David.
0: Ya prendieron la radio, ya le están dando abrazos, ya le están deseando lo mejor del mundo. Azucena, muchas felicidades, que te la pases muy bien. De parte de toda tu familia, de tu hermano Eddie, que te ama, que te quiere y que te desea lo mejor del mundo. Dice, es una de las recaudadoras acá de Tecalcingo. Muy bien, Azucena, échale ganitas, pórtate bonito, cuídate mucho y disfruta de este día tan especial con todos tus seres queridos.
1: Hasta la mañana en que vengo a saludarte.
0: Muy bien, para toda mi gente de la zona Tlahuica, Lomas de Tocalcingo, Cuilan, allá en las Torres Gemelas de Lomas de Tocalcingo. Oye, ahí con la iglesia, ahí van, van muy bien, van muy bien. Esas dos torres, la verdad, se ven impresionantes, muy, muy bonitas. A toda mi gente de aquel lado, saludando con todo gusto. Artemio Martínez, mi querido Artemio, dice, hola chava, saludos y felicitación para mi nieta, la mayor de la familia Martínez Alfaro, para Evelyn Shadani Martínez, hija de Lalito, de Freddy. Hoy está cumpliendo años. Vamos a ponerle mañanitas y vamos a desearle, por supuesto, que se la pase bonito en este día tan especial. Para Evelyn Shadani, muchas, muchas, muchas felicidades.
1: Qué linda está la mañana.
0: Evelyn, pásala muy bien de parte de toda tu familia, de tu papá Lalo, de tu papá Freddy, que te ama con todo su corazón y que agradece porque Dios le mandó esta gran bendición que eres tú. De parte de tus tíos, de parte de tu mami, de parte de tus abuelitos, de toda la familia Martínez Alfaro, ¿ok? A divertirse y a festejar en grande a la nieta mayor. Muchas felicidades, para mi querido Artemio, saludos, anda contento por la nieta, muy bien. Bueno, pues saludando con todo gusto. 1-40-7707, el 1-40-7708. Familia Vázquez para Chelita, para la familia González, dice chava, mándale saludos. Nunca es tarde para Carmelo Villegas. Él cumplió años el pasado 7 de agosto en el Rancho de Jesús. De parte de su esposa, de parte de sus hijos, de parte de sus nietos. Don Carmelo, que se la siga pasando muy bien en este día tan especial. Las 8:15, nos vamos a la pausa. 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
0: Las 8:18.
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Se llama Un Diseño a Mi Medida. Esto es de Kikín y los Astros desde Monterrey. Vamos a tratar de hacer contacto en esta mañana hasta Tlapizalco, Zumpahuacán, con Estefanía. ¿Nos manda buzón? ¿Nos manda buzón? A ver, ¿hay otro número? Nos manda buzón el día de hoy. Vamos a tratar de hacer contacto, ¿ok? El día de hoy, saludando de parte de su papá, de parte de toda su familia, toda la gente de aquel lado hasta Zumpahuacán, saludando. ¿Qué tal el clima? ¿Qué tal el clima en esta mañana? Familia Nava Alquiciras, para la familia Navarrea, saludos. Ya echándole ganas desde tempranito, madrugando el día de hoy. Saludos, chava, para la familia González, para Ari. Bueno, pues deseando lo mejor para la

familia Arias allá en Zumpahuacán. Saludos a Ara. Dice la chava, saludos en esta mañana, por favor, para la familia Ruiz, al buen Javi. Dice, saluditos para el patrón de plantas Ruiz. Dice que es bien tecuco. Ok, San José del Progreso, Coatepec, Harinas. Ya andan trabajando, ya andan activos el día de hoy, echándole ganas en este martes, deseando lo mejor, ¿ok? ¿Entra o no entra? ¿Sí? ¿O nos manda buzón? ¿No? ¿No entra? Ok, bueno, pues vamos a ponerle mañanitas. No tuvimos éxito, ¿verdad? ¿Será la red? Nos dieron dos números telefónicos, en ninguno de los dos entra. Bueno, pues vamos a ponerle mañanitas a Estefanía Rubí. Está cumpliendo años el día de hoy. Muchas felicidades, Estefanía, que te la pases muy bien. Hoy deseando lo mejor de parte de toda tu familia, de parte de tu papá que te ama con todo su corazón. Muchas felicidades.

0: Hasta Tlapizalco de parte de tu papi, que te desea lo mejor del mundo, que cumplas muchos años más llena de salud, llena de bendiciones, ¿ok? Estefanía Rubí hasta Tlapizalco. Nos vamos a la pausa. Estamos juntos en este martes, Cristal FM 832.
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0: 844-714-140-7707 y 08. Vamos a registrar para los útiles escolares. Nombre, dirección, teléfono, grado escolar. Tienen que ser chicos, chicas de primaria. Nombre, dirección, teléfono, grado escolar. 5 cuadernos, tamaño profesional, 100 hojas. 5 cuadernos, 5 libretas. Muy buena ayuda. Promoción para ayudar y apoyar a la economía familiar. Lápiz del número 2, un bicolor, un bolígrafo, un marcatextos, sacapuntas, goma, tijeras y colores. Nombre, dirección y teléfono. Ok, saludando y deseando lo mejor para la familia Estrada. Señora Rosario, señora Chayo, para Gaby. En esta mañana ya sabe que estamos deseando lo mejor, ok. www.radiocristal.mx. A ver, de este lado, familia Vázquez Negrón dice: hola chava, saludos para Emi, para Jera y para Juan. La maestra Itzel Estrada dice: hola chava, saludos. Deseando lo mejor, saludando a toda la gente de Zacango Villaguerrero, a los de Zacango La Alta y Zacango La Baja. Ok, el día de hoy vamos a echarle ganas, estamos ya en este martes 11 de agosto. No tengas miedo a arriesgarte, dicen que el que no arriesga no gana. Arriesgarse es dar el paso vital para crecer, para aprender, para vivir de verdad. Vamos a arriesgarnos. El mayor peligro no es fallar, sino quedarse ahí quieto, sino quedarse ahí inmóvil, sin intentar nada. El miedo avisa de los riesgos, pero la acción lo frena y abre la puerta a nuevas oportunidades. No tengas miedo a arriesgarte.
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0: Parece que no son los Huracanes del Norte, los meros meros de la música norteña. Huracanes, Michuy. 2859, dice Chava, saludos para los arinólogos, los gatitos en esta mañana. Ok, ya están desde tempranito echándole ganas. Saludos para mi querido Fer, para toda la gente en Tenango, guerreros, guerreras, familia maya, deseando que sea una gran mañana. Vicky Nonales dice, hola Chava, una felicitación para mi sobrina Ana Karen Mejía Nonales, allá en Acatitla, en Acatlipa, ¿estoy bien? En Morelos, hoy cumpleaños. Vamos a ponerle mañanitas y vamos a desearle lo mejor del mundo antes de irnos. Muchas felicidades de parte de su tía Vicky, de la familia Anonales Ochoa.
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0: Pues para Ana Karen Mejía y para, a ver, también para mi sobrino, el viernes cumple 3 añitos. Un abrazo adelantado. ¿Cómo se llama el pequeño? ¿Cómo se llama el pequeño? En Miacatlán, Morelos, están escuchando de parte de Vicky. Pues para los cumpleañeros de la familia, muchas felicidades. Saludos para mi querido Mario Estrada, chavalón. ¡Qué milagro, mi querido Mario! Familia Estrada Rogel, allá en Logan, Utah. Deseando que sea una gran mañana. Y con esto nosotros prácticamente ya nos vamos.
1: Con gusto.
0: Los que están festejando algo importante, muchas felicidades. Se van a quedar con Jesús Lara, Chucho Lara. Tiene buena música, tiene buena programación. Acuérdate hoy, no tengas miedo a arriesgarte. Vamos a arriesgarnos porque ese es un paso vital para vivir de verdad, para crecer, para aprender. El reto de hoy, no dejes que nada te desanime. No debe de existir poder humano que cambie tu estado de ánimo. Se van a quedar con Jesús Lara, Chucho Lara. Tiene buena música, regresamos al ratito a las 12 al mediodía, si es que Dios nos lo permite. Salvador Ángeles Robles, soy Chava, abrazo a todos, a todas, feliz mañana, bye bye.
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8: Muy buenos días, es el martes 11 de agosto del 2026. Soy Lupita Escobar. Estas son las noticias. Cada vez que llueve el mismo problema, la carretera Toluca-Tenango a la altura del puente de Mexicalcingo vuelve a quedar completamente inundada, con niveles de agua que superan los 30 centímetros y dificultan el paso de vehículos y transporte público. La presidenta de México, Claudia Sheinbaum, ofreció todo el apoyo que pueda requerir el pueblo colombiano después del terremoto registrado de este lunes. El presidente de Colombia declaró desastre nacional tras el fuerte terremoto registrado la mañana de este lunes. El mandatario informó que la cifra de víctimas aumentó a más de 100 personas fallecidas y 87 heridas, mientras continúan las labores de búsqueda, rescate y atención a las zonas afectadas por el sismo. San Mateo Atenco participó en la Jornada Nacional de Reforestación 2026. La presidenta municipal Ana Muñiz Neira señaló que fueron 2.500 árboles plantados en distintos barrios y colonias. Con esta acción, el municipio suma 13.450 ejemplares sembrados en lo que va del año. Habitantes del municipio de Calimaya denunciaron que el relleno sanitario que está ubicado atrás del fraccionamiento, Bosques de las Fuentes y también el Mesón están siendo afectados por malos olores, por la falta de mantenimiento. Advierten que van a cerrar las vías para que sean escuchados, ya que esta situación pone en riesgo la salud de los vecinos. Muchas gracias por su atención, soy Lupita Escobar, que tenga un excelente día.
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0: Excelente mañana para todos ustedes. Fuertes declaraciones. Escuchamos este nuevo sencillo de Lucero. Bueno, pues una rolita ahí con mariachi. Bonita, bonita la rola. Gracias a Salvador Ángeles Robles. Aquí estamos contigo hasta que sean las 12 del mediodía. 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Vamos a registrar a los amiguitos, amiguitas, se acerca el regreso a clases y denme los datos y prepárense, podrían ser ganadores de esta lista de útiles escolares, cortesía de Cristal, apoyando la economía familiar. Son las 9:12, 9:12, estamos en vivo y vamos a ir a la pausa y regresamos. Vámonos.
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23: Continuamos, son las 9:17. El tema se llama Tu Falta de Querer. Aquí está la Simplemente Arrolladora. Para toda la gente que nos está acompañando allá en Acaxingo de la Piedra, saludos, como siempre, en sintonía, muchas gracias. Esta es tu frecuencia, esta es tu estación.

0: 9:20 de B20, el tema se llama Libre de Culpa. Aquí está la banda que la hizo grande, la banda Pequeños Musical. Y bueno, saluditos para toda la gente allá en Ixtapan de la Sal, que nos acompaña en barrio de San Pedro, como siempre sintonizando. Muchas gracias a todo el auditorio del municipio de Ixtapan de la Sal. 9:20.
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Más música para ti a través de Cristal 104.9 de esta bonita, muy bonita mañana de el martes. Y bueno, vamos a mandar un saludito con muchísimo gusto. Saludo especial y felicitaciones a la niña Estefanía Rubí, que está cumpliendo años, de parte de su papá Miguel Ángel, que se encuentra en Chicago, Illinois, de parte de toda su familia que la quieren mucho. Ella escucha en Tlapizalco. Felicidades. 104.9.

0: Ahí estuvo este buen tema con Rubí Escobar cuando son las 9 de la mañana con 27 minutos, 9:27, lágrimas, sal y limón. Aquí está el grupo Bronco para todos los que pidieron a Bronco. La gente de allá de Chalma, ¿cómo estamos? Saluditos. Allá en la Unión Americana les saludamos en esta mañana a www.radiocristal.mx, tu frecuencia.
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puro sabor y pura buena música aquí en tu estación. Esto se llama Ritmo Rodeo, es la banda Rodeo. Y un saludo para Susan Domínguez Bobadilla, en la Riconada de Santa Teresa. Señora Susana Domínguez, muchas felicidades. Hoy está de manteles largos. De parte de su hija Blanquita, de parte de toda su familia, que la quieren mucho, le desean lo mejor. Que Dios la conserve muchos años más, señora Susana Domínguez Bobadilla. Felicidades, banda Rodeo.

0: Las 9:42, ahí escuchamos a la banda Rodeo con esta bonita rola. Y ya tengo saluditos con mucho gusto. Hola, buenos días, Chuy, saludos cordiales hasta cabina, excelente y bendecido día. Saludos, Carlita Díaz. Chuy, buenos días, un saludo por favor para la familia García Mendoza, Chávez García. García Mendoza y Chávez García, que te escuchan siempre aquí en Acaxingo. Muchas gracias a la gente bonita de Acaxingo. Son las 9:42.
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0: A vivir la vida con toda alegría, con toda pasión, con todo empeño y entusiasmo en este martes. Échele ganas, sonríale a la vida. Vámonos con

0: Son las 9:51. Si me ves llorar por ti, aquí está la música de Los Extraños desde Zacualpan para el mundo. Buena rolita, 9 antes de las 10.
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0: 9:55, mariposita, se llama esta rolita. Aquí está Saya Alguandino para ustedes, para Luis Ángel Pérez Colín, que hoy cumple años en barrio de San Pedro Ixtapan de la Sal, de parte de su tía Mari de Aguacatitlán. Saluditos, muchas felicidades.
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11: Muy buenos días, es el martes 11 de agosto del 2026. Soy Lupita Escobar. Estas son las noticias. Integrantes de San Francisco, Tlalcilalcalpan, en Almoloya de Juárez, exigen el reconocimiento de su autonomía y su reconstitución como el municipio 126 del Estado de México en el marco del Día Internacional de los Pueblos Indígenas. Autoridades detuvieron en Acapulco, Guerrero, a Raúl N., exfuncionario de la Secretaría del Medio Ambiente del Estado de México, por su presunta relación con una investigación por extorsión a verificentros mexiquenses. Con más de 4,600 defunciones anuales en México, el cáncer cervicouterino se mantiene como la segunda causa de muerte por tumores malignos en mujeres después del cáncer de mama. Más de 58,000 aspirantes volverán a ser evaluados para ingresar a la licenciatura en la UNAM. La aplicación iniciará del 12 al 13 de agosto. En León, Guanajuato. Continuarán en Oaxaca y Tijuana del 17 al 19 de agosto. Se llevarán a cabo en el Palacio de los Deportes, donde se espera la participación de más de 53,000 estudiantes. San Mateo Atenco se sumó a la Jornada Nacional de Reforestación 2026 con acciones simultáneas en barrios colonias, donde familias, voluntarios y autoridades plantaron más de 2,500 árboles y plantas. Con esta jornada, el municipio suma más de 13,400 ejemplares sembrados durante 2026. Muchas gracias por su atención, soy Lupita Escobar. Que tenga un excelente día.
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0: Las 10 de la mañana con un minuto, ¿qué tal? ¿Cómo están? Qué gusto, qué placer saludarles en esta mañana agradable, mañana bonita del martes 11 de agosto. Bienvenidos, bienvenidas a tus memorias. Viajaremos a través del tiempo con los grandes temas que han dejado una huella imborrable en nuestros corazones y ya forman parte de nuestra historia. 1-40-7707, 1-40-7708. Saluditos al niño Luis Ángel López Colín, en barrio de San Pedro Iztapan de la Sal, que hoy cumpleaños de parte de su tía Mari de Aguacatitlán. Muchas felicidades, Luis Ángel López Colín, hasta barrio de San Pedro. Felicidades. Hola, buenos días, amigo. Una felicitación para don Luis Moreno, doña Ale, justo que hoy están cumpliendo años acá en la Benito Juárez, ya que ahora, ¿a qué hora les caemos al mole? ¿Qué hace falta? ¿A qué hora caemos? ¿Qué llevamos? Saludos, doña Ale, y saluditos a don Luis, muchas felicidades. Buenos días, Micho, y algo de los babies, algo de los caminantes, lindo día, un abrazo, feliz martes, bendiciones allá en cabina. Te queremos, Michuy, Dios y la Virgencita te cuidan. Igualmente, saludos, Petrita Fuentes. Lidia Castañeda, Jesús, buen día. Dando gracias a Dios por un día más en memorias. Podías poner la canción Yo Tengo Fe de Roberto Carlos. Para que en memoria de nuestro hermano, de sus hermanos de Colombia que han sufrido un temblor, que nos unamos en oración. Decirles que todo va a estar bien. Te escuchamos aquí en San Pedro Sictepec. Un abrazo, sí, caray, qué tremendo temblor que duró bastante, fue lo que deterioró muchísimo las estructuras de los edificios, universidades, iglesias. Ya hoy en la mañana el reporte es que van 180 personas fallecidas, miles de personas heridas, damnificados, un tremendo terremoto, el más fuerte en 10 años allá en el país de Sudamérica, Colombia. Hola, buenos días. Puedes mandar un saludito para mi esposa Araceli Bello González, mis hijos Alexis Bryan. Escuchen en la Capilla de Jesús una canción en Memorias de Cristal. Ok, la de los Bukis, cómo no, con todo gusto. Fidel Martínez, buenos días, Jesús. Un saludo al pequeño Aarón y al Barbón que se andan, que andan trabajando aquí en Santana. Saluditos a la gente de Santana, echándole ganas allá a la chamba. Y bueno, pues saludos a todos los paisanos. Hola, Chuy, buenos días, saludos allí en cabina, por favor. Una canción de los Bukis o Caminantes para escuchar en los campos de San Martín, Malinalco. Saludos con todo gusto. Corona, Mix, estoy triste, hermanito. Jesús ya no me manda mis saludos. ¿Cómo no? Aquí estamos, amigo Corona. Tú dinos a quién saludamos. Nosotros para eso estamos, ¿eh? Así es de que muchos saludos. Brindaremos por él, iniciamos tus memorias, aquí está Maciel, son las 10:05, son tus memorias. 104.9.
1: Deja.

Las 10:08, podía mandar un saludo para los trabajadores de Flores Marifer en Santa María de Lanzazú, en especial para mis papás Ramón García y Elena Camacho, dedicar la canción de Organización Génesis Juguete Caro. Saluditos, como no, allá en Santa María de Lanzazú. Antes, aquí está un gran tema, un gran recuerdo. Camilo VI, perdóname. Las 10:08.

Las 10 con 12, esta cobardía. Aquí está Chiquetete. Tere Rodríguez, buenos días, bonito martes. Igualmente para usted, Tere. Muchos saludos, bendiciones.

0: Las 10 con 16. Y bueno, pues ahí escuchamos a Chiquetete con esta cobardía. Aloy Puga, buenos días, saluditos. Te escuchamos en Jesús Carranza. Bendiciones, saluditos. Buenos días, saludos en cabina para toda mi gente de Mecatel Morelos y para ti desde Rodeo Morelos. Saluditos. Hola, Chuy, buenos días, bendecido día. Mis saluditos para Berito, Chelita y para todos los que sufrieron este tremendo temblor. Sí, caray. Allá en Colombia, saludos. La canción que tú quieras. Ok, bueno, muchos saludos. Vamos a la pausa y volvemos.
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0: Las 10 con 19, claro, para la gente de Coscacuaco, Villaguerrero. Señor Ignacio Millano, el cumpleaños de sobrino Ángel, de su esposa Oti Herrera y de toda su familia. Le desean lo mejor. Don Ignacio Millán, muchas felicidades. Que Dios me lo bendiga mucho, mucho. Y que este día sea un día increíble, un día inolvidable para usted. Saluditos para Lupita, saluditos también para Rosario, que nos están acompañando. Chicas trabajadoras, 10, 19.
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0: Las 10:33, ¿cómo no creer en Dios? Alberto Vázquez. Y vamos a mandar un saludo muy especial para el equipo de Dulce Día, de parte de Sharon y de Araceli, que están escuchando en esta mañana ahí, todos los clientes, desayunando muy sanamente, ¿eh? Ahí se me antoja una, un juguito de esos verdes, ¿verdad? Saluditos para el equipo de Dulce Día, aquí sobre el pasaje de San Carlos, de Sharon y de Araceli. Muchos saludos. Hola, un saludito muy especial para Clara Abigail Franco Agustín, de parte de su mamá. Es su cumpleaños, la amo mucho. Puedes poner la canción de Que Canten los Niños. Bueno, pues saludos a Clara Abigail Franco Agustín. Hoy es día de Santa Clara de Asís, aquella mujer que, dejándolo todo a pesar de su gran belleza, se dedicó a servir a Dios en la línea de San Francisco de Asís. Y bueno, pues junto con San Francisco, dos grandes santos, Santa Clara y San Francisco de Asís. Saludos a todas las personas que llevan el nombre de Clara. Marcos Juárez, buenos días amigos, saludos para mi tío Mario Aguilar, que lo extrañé mucho el día de ayer. Órale, saludos Mario Aguilar, de parte de Marco Jiménez. Angélica Martínez, buenos días Chuy, saludos para mi mamá Ofelia, que el diario que escucha en la presa Coatepec. Saludos señora Angélica hasta la presa Coatepec, muchas gracias por escucharnos, de parte de su hija Angélica. Mary Jan, hola, buenos días, saludos para mi cuñada Evelia de Jesús Núñez, se encuentra en San Nicolás Tenancingo, de parte de Mari, que la quiero mucho, aunque a la distancia nos separa, sé que la tengo presente. Qué bonito, saludos, claro que sí. María Sol, buenos días, bendecido día para todos en cabina, para mis papás Carlos y Julia en la colonia San Ramón, en mi abuelita Maximina, órale, muchos saluditos. Marco Solitario, saludos para Mario Aguilar hasta Tecomatlán, de parte de su futuro heredero, que lo quiero mucho, mira. Muy bien, saludos. Azucena Bernal, hola Chuy, saludos para mí, saludos para usted, Azucena Bernal, con todo gusto. Reina Villegas, hola, buenos días, feliz, bendecido martes. Saludo especial para Hermelinda, Feli, Viri, Rodo Villegas, una canción bonita de Marco Antonio Solís o de Joan Sebastián. Gracias Chuy, bendiciones, feliz día. Reina Villegas, saluditos para ustedes, con mucho gusto, gracias por escucharnos. Claudia Vázquez Ávila, hola, buen día, hola Claudia, buenos días. Obdulia Vázquez Ávila, estamos escuchando Memorias de Cristal. Me puedes complacer con un saludo para mi esposo Gerardo Rogelio Calvo Gutiérrez, fans de tu programa. Muchas gracias, claro que sí, saluditos para Gerardo Rogelio Calvo Gutiérrez y para usted, Obdulia Vázquez, con todo gusto. Cesarina Hernández, mi querido hermano, buenos días, ¿cómo estás? Espero que bien, avanzando en esta mañana de martes con la alegría. Y nada mejor que escuchando nuestras Memorias de Cristal, aquellos tiempos. Un tema, por favor, de Corazón de Roca, de la rondalla de Saltillo. Órale pues, saluditos, vamos a pausa, volvemos.
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Las 10:46 y vamos a hablar este tema con muchísimo gusto para el güero de los baguettes aquí en Dulce Día. Esta canción con el viento a tu favor de Camilo Sesto. Saludos, güeros, saludos a todos los amigos de Dulce Día. Reiterando el saludo, Camilo Sesto.

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Las 10:51, que tengas excelente día. Saludos especiales para mi mamá Celia Siles, mi hija Melanie Yamilet Mejía, y para Daniela Perla Ramírez, para la maestra Saraí Trujillo, Anita Trujillo, para su mamá Tere, mi amiga Maribel Salgado, la pequeña Daniela Abigail Torres. Una canción de los Bukis, ok. 104.9.

0: Las 10:56, este tema se llama Fresa Salvaje, es el grupo Interrogación, un bonito tema para toda la gente de allá de Tonlatico, los amigos de Zacualpan. En esta mañana les saludamos, para don Ramón Vázquez hasta la Cueva del Oso en el Alboroya de Alquicira. Saludos, muy buenos días, 10:56 ahora.
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Saluditos para Nayeli Consuelo, un saludito dice para el amor de mi vida Andrés Rodríguez en San Mateo Cuapesco, El Alta. Ahí está el saludito cerrando tus memorias, Los Solitarios.

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9: Muy buenos días, es martes 11 de agosto del 2026. Soy Lupita Escobar. Estas son las noticias. El sábado 19 de septiembre a las 12 horas sonará la alerta sísmica en todo el Estado de México como parte del segundo simulacro nacional 2026. La alerta llegará a celulares, radio, televisión y alrededor de 10.000 altavoces del C5. Los motorratones nuevamente hacen de las suyas en Toluca. Ahora despojaron de más de 1,000,000 pesos a un hombre que llegaba a una sucursal de Banregio, ubicada sobre Avenida Morelos, en pleno centro de Toluca y a plena luz del día. Raúl y Carlos Eduardo N., funcionarios de la Secretaría del Medio Ambiente del gobierno mexiquense, fueron trasladados de la Fiscalía General de Justicia del Estado de México en Toluca al penal de Barrientos en Tlanepantla. Ambos son señalados por su presunta participación en actos de extorsión contra propietarios de verificentros y estaciones de combustible en la entidad. Temoya cerró con éxito su Feria Patronal 2026, una celebración que reunió a familias y visitantes para disfrutar de la cultura, tradiciones y riqueza otomí del municipio. Durante el cierre y en el marco del Día Internacional de los Pueblos Indígenas, se presentó oficialmente la Lotería en Otomí, material que será distribuido en las escuelas para fortalecer y preservar la lengua y raíces de la niñez. Así lo informó la presidenta municipal, Berenice Carrillo. La UNAM informó que más de 43,000 aspirantes ya tienen fecha y sede para el examen de control presencial. Muchas gracias por su atención, soy Lupita Escobar, que tenga un excelente día.
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0: Las 11 de la mañana ya con 10 minutos, 11:10. Saludos para el amigo Marcos que anda trabajando, poniéndole muchas ganas a la vida en este martes. Y saluditos para la gente de la presa Coatepec Harinas, mi pobre corazón, aquí están los Bukis, las 11:10.
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0: Gracias, gracias. Son las 11 con 13 minutos. De todas y de nadie se llama esta rolita con los dos carnales. Yo sigo registrando 140-7707, 140-7708.
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0: Las 11 con 16 minutos, 11:16, y recuerda que ya viene a Tenango del Valle este 14 de agosto. 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
0: 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Vamos a la pausa, regresamos.
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0: 29 entre el amor y yo, aquí están los Tigres del Norte. Y bueno, pues saluditos para la señora Juanita que anda trabajando. Saludos, bonita mañana.
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0: 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Son las 11:32.
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0: 11 con 35, saluditos para la familia Arellano, saluditos con mucho gusto para la gente de allá de San Bartolomé, Villaguerrero, saludos a Don Robert, señora Gloria, saludos también para Alicia, saludos para la güera que siempre nos están acompañando allá en la comunidad de San Bartolomé, Villaguerrero. Aquí está Banda Machos, el tema se llama Me Llamo.
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0: Las 11:42, saluditos a la señora Cris allá en Sacago la Baja, Villa Guerrero, y al amigo José hasta Atlanta, Georgia, está trabajando allá en la construcción. Saludos, amigo José Sotelo. Aquí están los dos de Tamaulipas, el tema se llama Ayúdame. 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
19: Las 11:49 y un saludito muy especial para Alejandro Flores, allá en Zacango, La Baja, Villaguerrero, de parte de su hermana Arely, que le quiere mucho, le desea lo mejor, que Dios lo bendiga mucho, y también de parte de don Pablo Hinojosa. Saluditos, recoditos.
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0: 11:52, recuerdos en común. Aquí está Edén Muñoz y Alfredo Olivas. Una buena colaboración en tu estación.
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0: 5 minutos antes del mediodía, una guitarra llora. Aquí están los románticos temerarios para toda la gente de allá, de Santa Cruz, Los Pilares, los amigos del barrio de la Ascensión, Zumpahuacán, 5 y las 12.
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0: Perfecto, ahí estuvo la música romántica de Los Temerarios. Nos vamos, muchísimas gracias por habernos acompañado en esta mañana. Viene la oración de mediodía, después viene Salvador Ángeles Robles, acompaña a Chava, y buena programación y buena música. Y si tú me lo permites, yo regreso a las 3 de la tarde en los grandes grupos. Yo soy Jesús Lara Camacho, vámonos a la oración de mediodía.
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1: Esta es la oración del mediodía.
7: Nuestra vida, Señor Jesús, tenemos muchas preocupaciones, entre las cuales se encuentra lo importante que somos para los demás, o quién es el más importante en el ambiente en el que nos movemos, y nos preocupamos por escalar peldaños en los círculos sociales en los que nos movemos, en el trabajo, en la sociedad. Y todo eso, ¿de qué sirve? Son glorias pasajeras, efímeras, que se terminan y nos dejan en el vacío. Para ti, Señor, lo más importante es el servicio que podamos dar al hermano, el darnos a nosotros mismos y el saber que todo lo que hagamos por los demás no quedará sin recompensa. Que nuestros intereses, Señor, sean siempre servir a los demás.
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8: El ángel del Señor anunció a María
9: y concibió por obra del Espíritu Santo.
8: Dios te salve, María, llena eres de gracia, el Señor es contigo. Bendita eres entre las mujeres y bendito el fruto de tu vientre, Jesús.
9: Santa María, Madre de Dios, ruega por nosotros los pecadores, ahora y en la hora de nuestra muerte. Amén.
8: He aquí la esclava del Señor.
9: Hágase en mí según tu palabra.
8: Dios te salve, María, llena eres de gracia, el Señor es contigo. Bendita eres entre las mujeres y bendito el fruto de tu vientre, Jesús.
9: Santa María, Madre de Dios, ruega por nosotros los pecadores, ahora y en la hora de nuestra muerte. Amén.
8: Y el Verbo se hizo carne
9: y habitó entre nosotros.
8: Dios te salve, María, llena eres de gracia, el Señor es contigo. Bendita eres entre las mujeres y bendito el fruto de tu vientre, Jesús.
9: Santa María, Madre de Dios, ruega por nosotros los pecadores, ahora y en la hora de nuestra muerte. Amén.
8: Ruega por nosotros, Santa Madre de Dios,
9: para que seamos dignos de alcanzar las promesas de nuestro Señor Jesucristo. Amén.
8: Oremos. Infunde, Señor, tu gracia en nuestros corazones, para que los que hemos conocido por el anuncio del ángel la encarnación de tu Hijo Jesucristo, por su pasión y su cruz, seamos llevados a la gloria de la resurrección, por el mismo Jesucristo nuestro Señor.
9: Amén.
8: Gloria al Padre, y al Hijo, y al Espíritu Santo,
9: como era en el principio, ahora y siempre, por los siglos de los siglos. Amén.
8: Ángel de Dios, que eres mi custodio, ya que la soberana piedad me ha encomendado a ti, ilumíname, guárdame, rígeme y gobiérname.
9: Amén.
8: Que el auxilio divino permanezca siempre con nosotros.
9: Amén.
8: Y la bendición de Dios Todopoderoso, del Padre, del Hijo y del Espíritu Santo, descienda sobre ustedes y les acompañe para siempre.
4: Amén.
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1: Ya viene Atenango del Valle.

0: Las 12 con 7 minutos, el sol no regresa. Aquí están los carnales de Nuevo León. 12 del mediodía, ya con 8 minutos, estás en vivo tu estación.
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0: Seguimos con la música norteña. Despedimos a Jesús Lara, Chucho Lara. Se va a descansar un ratito. Le toma un break, regresa a 3 de la tarde. Hasta esa hora nos quedamos contigo, Salvador Ángeles Robles. Soy lo peor de lo peor, entre lo peor, Cardenales de Nuevo León.
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0: Las 12:11.

0: La voz inigualable de Don Chayo, Don Cesario Cardenales de Nuevo León. Soy lo peor, el mejor de los peores. Soy lo peor de lo peor. Porque no es lo mismo que lo mismo, ¿verdad? No es lo mismo que lo mismo. Eso es todo. Excelente tarde, martes 11 de agosto, las 12:13. Estamos ya listos atendiendo en esta tarde. El 1-40-77-07 y el 1-40-77-08. Haz contacto con nosotros, lo que gustes, lo que quieras, lo que desees. Estamos listos ya en estas dos líneas telefónicas de Cristal FM 104.9 y listos para registrar. Nos estamos ya prácticamente alistando para este gran regreso a clases. Útiles escolares. Hay que registrar a los pequeños. Tienen que ser de primaria, nombre, dirección, teléfono y grado escolar. ¿Qué incluyen estos útiles escolares? 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El calorcito de este lado, zona sur, ¿cómo andamos en este momento? La temperatura, 23 grados. Calorcito sabrosón en este martes, 23 grados, temperatura 12-14, Cristal FM, soy Chava, regreso.
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0: Las 12:18, salsa.

Esta se llama Una razón para odiarte, Sara Ángel, en esta tarde de martes. Salsita, los amantes de la salsa Máscaras, este gran éxito de Tamba Fuego desde Colombia, esta orquesta salsera desde el 90. Y ese gran director musical, Tomás Montilla Díaz, que por cierto con este tema aprovechemos para saludar a todos los hermanos, todos los paisanos allá en Colombia por este terremoto que sacudió a Colombia. Con este terremoto, sismo de magnitud 7.4, reportaron daños graves en varias ciudades. Hoy les mandamos

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2: Íntimamente.
3: Hola, hola.
4: Fuera del aire, chaval.
3: Ok, perfecto. Permíteme tantito. Me voy a la pausa a las 12:29. Seguimos registrando para los útiles escolares.
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tema excelente para esta tarde de martes, las 12:39. Se llama Yo no vivo por vivir. Natalia Lafourcade y el Divo de Juárez, Juan Gabriel.

0: Tema excelente para esta tarde. Hay que vivir intensamente. Hay que abrazar cada instante. El día de hoy en este martes, con pasión, con propósito, con valentía. Vamos a aprovechar sin duda el tiempo presente. Sin miedo a equivocarnos. Y si te equivocas, bueno, pues es parte del aprendizaje. Es parte de ir creciendo, ¿ok? Saludos, las 12:45. El día de hoy vamos a mandarle saludos a mi querido Josué. Está cumpliendo años el día de hoy. ¿Cuántos cumple? ¿Cuántos cumple, mi querido Josué? Hoy una primavera más. Muchas felicidades. Habrá festejo, habrá fiesta el día de hoy. ¡Qué padre! De parte de la familia Flores, de parte de tus hermanos, mi querido Josué, especialmente de parte de tu mami, de parte de tu papá, de toda tu familia que hoy están deseando más que nunca que te vaya bonito en la vida, que te vaya genial. Dios te bendiga siempre. Y bueno, pues a disfrutar del festejo el día de hoy. Una primavera más. Mi querido José, Josué Flores, muchas felicidades. Que te la pases muy bien. ¡Ay, una primavera más! ¡Qué padre! Muy bien. Bueno, pues saludando con todo gusto. El 714-140-770708. Para Lalito Estrada, dice la chava, para los que estamos acá de este lado en Totolmacac, desde la madrugada ya le estamos echando ganitas, aquí seguimos, aquí andamos en el 104.9. Dice una cancioncita para disfrutar acá de este lado en Totolmacac, familia Estrada. Lalito, ahorita mandamos algo. ¿Qué tenemos en este bloque? Algo de Mi Banda El Mexicano, algo de Los Invasores, de La Arrolladora, de Los Alegres de la Sierra, como qué le gusta, como cuál le dedicamos. Ok, las 12:47. Dice chava, manden saludos a mis bendiciones acá en San Sebastián Ocuilan, en Santa Lucía Ocuilan, hasta Ocuilan de ese lado, para mi tío Jonathan que anda ahí. Listo, ingenieros de navegación terrestre en el taxi, un ratito. Dice para mis hijos Iker y para Tadeo de la familia Flores Simeón. Ya nos registramos para los útiles escolares, así es que hay que estar muy pendientes. Ya nos estamos alistando para este gran regreso a clases, las 12:47.
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0: Arrolladora, y si las miradas mataran, imagínate, las 12:58. Saludos para Andrea Nava. Ya estamos con los mensajes, 140-770708, registrando para los útiles escolares. Ya andamos aquí listos, ¿eh? Aquí andamos, nos estamos aplicando en esta tarde. Dice Chava, mándale saludos a María Guadalupe Reyes Ortega. Está cumpliendo años el día de hoy. Escucha allá en Porfirio Díaz. Muchas felicidades. De parte de la familia Nava Telles. Lupita, muchas felicidades, que te vaya increíble. Una primavera más, muy bien. Excelente. Katy Estrada dice, hola Chava, algo de Los Temerarios para escuchar acá en Elegido San Mateo Copesco Villaguerrero. Bendecida tarde, Katy Estrada. A la familia Estrada Ortega y a su mami, la señora Fabi. Ok. Normis Mancio dice, Chava, mi sobrina está cumpliendo el día de hoy 7 añitos. Para Belén Montserrat, de parte de Normis, de parte de su tía que la quiere mucho. Mi querido Mario Estrada anda por allá en Logan, Utah, dice Chavalón. Excelente tarde para la patrona Claudia, familia Rogel, y para Tacos el Robert, acá en Logan, Utah. Bueno, pues ahí está, con todo gusto, mi querido Mario. Cesarín Hernández, a toda la gente de San José. ¿Estoy bien? A toda la gente de San José. Allá en Miacatlán, Morelos. No, ¿en dónde? En Puente de Ixtla. Puente de Ixtla, Morelos. Bueno, pues a toda la gente de aquel lado, San José, Vista Hermosa, eso es todo. Mi querido George, saludos a Jorgito. Dice, para mi sobrino y para Canek, para mi hijo, la señora Mónica. Señora Mónica, que anda por allá en Almoloya de Alquiciras, en el mero centro. Dice, aquí estamos escuchando, Chava, a través de internet y escuchando en el celular. Estamos aquí trabajando. Dice, vendemos comida en el mero centro de Almoloya de Alquiciras. Ahí está la señora Mónica con esos guisos. Hay que comprarle. ¿Qué preparó? Tiene surtidito. Para Jorge Sebastián, familia Orihuela Vivero, y para Caneque Manuel, familia Morán Roa. Muy bien, ya están registrados para los útiles escolares, así es que hay que estar muy pendientes, porque ya en este mes de agosto nos estamos preparando para el gran regreso a clases, el gran regreso que ya está próximo. La 1:00 p.m. en punto, voy a la pausa. 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
1: 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Lo quiero morir, Zaida. El sonido único. La 1:04. Hay salsa.
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0: Algo de salsita para esta tarde. Saludos para Ángel. Dice, hola Chava, saludos en esta tarde para mi esposa Elizabeth García en San Pedro Sictepec. Compláceme con la canción de Temerarios, La Mujer que Soñé. Gracias, saludos, ok. Lo mandamos, mi hijo Goris, al buen Ángel, a manejar con cuidado, a manejar con precaución. Se llama Hasta el Día de Hoy.
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0: Los Alameños de la Sierra. Hasta el día.

0: Hasta el día de hoy se llama el estilo sierreño de los alameños de la sierra, la 1:12. Dice Chava, algo de la adictiva, la de la vida es así, adictiva con Espinoza Paz para Betty Yasbel, ok. Fanática de la música de la adictiva, lo buscamos y lo mandamos. Miquel Muy Fuente dice, hola Chava, saludos para Lupita, de la base de taxis Los Monkey, ahí en la base, dice, para la checadora Lupita, ok, ahí a toda la carnita, a toda la bandita, ¿eh? Dice, ya estamos saludando, dice ahí para toda la banda, Negro, Morro, para el Carne Seca, el Chaparrito, Morales, para Bonnie, dice, para la Coneja, Yair, el Bigotes, Misael y para todos los choferes de la base de los Mokis. Para Nelly, ahí a toda la banda de parte de Moy Fuentes. Eso es todo. A manejar con cuidado y a manejar con precaución. Ahí a toda la bandita de las diferentes bases del transporte público. Ya saben, a manejar con cuidado, a manejar con precaución, ¿ok? El próximo fin de semana, próximo viernes en Tenango, llegan la Adictiva. Fin de semana, viernes 14, Adictiva.
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0: 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Chava, mándale saludos a mi hijo Eduardo Méndez Estrada en Totolmacac, de parte de su papá Gerardo. Yo estoy acá escuchando en Mérida, Yucatán. Mi querido Gera, hasta Yucatán mandamos el abrazo y hasta Totolmacá para tu hijo Lalo Estrada.

0: La 1:14, nosotros a la pausa, Cristal FM, plataforma musical de México.
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0: La 1:18.

un costalito de penas. Esto es de Cabico Musical. La 1:28, 1:28. Mañana estaremos comenzando a regalar invitaciones dobles para el evento de La Adictiva en Tenango. 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No te lo puedes perder. Vámonos a Tenango, vámonos el fin de semana a disfrutar un ratito. Hace falta ya salir, hace falta divertirnos. La 1:28. Me están preguntando acerca de las mochilas. Ok. Bueno, pues hay que dejar sus datos a este número que les voy a dar vía WhatsApp. Nombre, dirección, teléfono, grado escolar. Tienen que ser chicos, chicas de

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0: Esta canción de Majo Aguilar me la encargaron para Carlos Rea, del amor de su vida, allá en San Mateo La Alta. Excelente, así fue, se llama 1:39.
1: 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Perdón.

0: éxito canción de Juan Gabriel, el Divo de Juárez. Así fue, es de Majo, Majito Aguilar. La 1:43, ya tenemos registros, tenemos saludos, nombre, dirección, teléfono, útiles escolares. 5 cuadernos tamaño profesional, 100 hojas, lápiz, bicolor, bolígrafo, marcatextos, sacapuntas, goma, tijeras, colores. Así es que hay que registrar a los pequeños. Tiene que ser de primaria, nombre, dirección, teléfono y grado escolar. Estoy atendiendo ya el 714-140-7707-08. Comunícate conmigo. Saludos a la señora Mónica, allá en Almoloya de Alquiciras, en el mero centro, dice, en el local de Los Metates, en la cocina económica Los Metates. Dice, todos los días escuchando y acá andamos con la venta de comida. Muy bien. Ese buen sazón, señora Mónica, que le vaya bonito. Para su hijo Jorge, saludos a Canek. Y bueno, pues el día de hoy vamos a saludar a ver a quién encontramos de este lado. www.radiocristal.mx. Dice, por favor, Chava, mándale saludos a la familia Miranda. Sarita Chocolatux dice, hola Chava, por favor, para toda la gente de San Gabriel Cepayautla. Para Jesús Margarito Miranda Miranda. Ok, vamos a registrarlo para los útiles escolares. Perfecto. A ver, saludos a Leti. Saludos a Edgar, la familia Bragado Díaz allá en Ixpuchapan. Saludos a Laurita, Ana Karen, para la señora Petra. Y saludos también para mi querido Mago. Dice, por favor, compláceme con la canción de Te Volvería a Elegir, de Calibre 50. Ese tema se lo dedicamos a Mago, ¿verdad? De parte de su esposa. Ok, bueno, pues saludos para mi querido Dani. El domingo estuvo cumpliendo años, le tocó trabajar un ratito. ¿Cómo andamos? Hay festejo el día de hoy, hay comida con toda la familia. Mi querido Dani Robles, muchas felicidades. Te deseamos lo mejor del mundo, ya sabes, de parte de toda la familia, de tu papá, de doña Lucy, de don Isma, de todos los que te están deseando lo mejor del mundo. Bendiciones. Échale ganas, que te vaya bonito. Nosotros nos vamos con, bueno, pues a invitarte para que el día de mañana estés pendiente, porque vamos a tener invitaciones, vamos a tener boletos para este evento del fin de semana. Próximo viernes en Tenango llega La Adictiva.
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0: Los Guerreros del Amor, Samurai, Hermanos Plancarte y por supuesto La Adictiva. Esta será en Tenango próximo viernes, no te lo pierdas, tendremos el día de mañana invitaciones.
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0: La 1:45.
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0: Aquí está el Jackie, lo vamos a mandar para mi querido Lalo, el buen Papas, allá en Tenango, San Miguel Valderas, echándole ganas. Ah, anda en Joaquicingo, anda trabajada de este lado, mi querido Lalito, el buen Papas, échale ganas, excelente tarde, la 1:55, pintábamos para grandes.
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0: más grandes. Pero al final quedamos a debernos.
1: Esas historias de amor que se quedan a la mitad del camino, pintábamos pa' grandes, pero nos quedamos a deber, eso ya aquí. La 1:58, Karencita, saludos, excelente tarde, familia Bragado Díaz en Expuchapan, calorcito rico en casita. Algo de mi banda mexicano, ya en este bloquecito, pelotero la bola, mi banda al mexicano, 714-140-7707 y 08. También pueden registrarse para la mochila allá en el rincón de la mochila interior del mercado de Villaguerrero, locales 1 y 112. Ahí pueden dejar sus datos con Doña Leti, con Bichita, con Don Fito. Nombre, dirección, teléfono, grado escolar, tiene que ser de primaria. Chicos, chicas de primaria, ¿ok? Nosotros estamos de este lado atendiendo a las líneas telefónicas, registrando para los útiles escolares, las promociones para ayudar a la economía familiar. La 1:58, allá en Toluca, en la oficina Tanis, familia Méndez, saludos. Voy a la pausa, regreso de 2 a 3 en la hora de la comida.
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1: Ay, ay, ay, buena música en las 2:1. Amor se escribe con llanto.
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0: Este tema me gusta, aquí lo dejamos en este martes, Cristal FM 2 con 10. La piel tiene memoria, es el duelo.
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0: Las 2:13, la música tejana, estilo tejano, La piel tiene memoria, es el duelo. Esa fusión entre la música tejana y la cultura mexicana. Deseando lo mejor. www.radiocristal.mx. Mi querido Ale, dice hola Chava para la familia Romero Lagunas. Estamos trabajando acá en la segunda de Analco, Coatepec, Harinas. Mándale saludos a mis hijas, que las quiero, que las amo. Andan trabajando con Alejandro, su papá, muy bien. Dice, por favor, para Jimena, Alondra y para Ale. Hasta la segunda de Analco, Coatepec, Harinas. Excelente tarde, dice. También para el buen Venado, que ya anda activo. Échale ganas, mi querido Venadito. Deseando lo mejor, ¿ok? Dice algo de la banda Maguey o algo de la reina de las bandas machos. Para los de Acuitlapilco, Coatepec, Harinas. Ahí para mi querido Javi. Para los que están de ese lado en esta tarde. Muy bien. Dice, para don Amado Salinas. Ya anda activo. Pues ya estamos acá de este lado en el negocio. Échale ganitas. Que le vaya muy bien. Las 2:14 en la miscelánea. Silvia, familia Mendoza, hasta Buenavista, Villaguerrero. Bendecidas ventas en esta tarde de martes 11 de agosto. Las 2:15. Provecho para los que ya están comiendo.
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Para los que están comiendo agua salada, Tigres del Norte, adictiva, Espinosa Paz, se llama La Vida. La vida es así. La vida te dice, aquí no es, cuando te estás sintiendo muy cansado, cuando de plano esa relación no está funcionando como tú esperas, cuando estás sintiendo ansiedad, cuando estás dudando de...

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0: Bueno, pues en este bloquecito no capea, no quiere Javi, Grupo Frontera. Para toda la gente de San Andrés Ocotlán, allá en Calimaya. Y para toda la gente de San José del Progreso, Coatepecarinas, las 2:44.
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0: Los Ángeles Azules y Cumbia 2:48.
15: Los Ángeles Azules y Belinda.

0: Las 2:51, a las 3 de 3 a 4, grandes grupos, hay buena música, así es que quédate con nosotros. Provechito para los que ya están comiendo, se llama Recuerdos
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0: Recuerdos en común.

Saludos para mi querido Rogelio Maya. Anda desbotonando Polar, anda trabajando allá en la Alameda. Échele ganas, mi querido Rogelio. Con este calorcito. Saludos a Vladimir. Familia Maya 255, se llama de compas.

0: ¡Qué tema! Excelente para cerrar ya este turno en esta tarde de martes 11 de agosto de Compas Karim León. 24 grados temperatura, calor se siente de este lado en la zona sur. Y con esto, bueno, pues prácticamente nosotros ya nos vamos. Provechito para los que están comiendo. Saludos a mi querido Vladimir y para Rogelio Maya. Hoy dejó la oficina y se fue al campo. Se anda desbotonando el polar. Anda trabajando allá en la Alameda Santa María. Eso es todo. Mi querido Rogelio, para Vladimir, para toda la familia Maya, a todos los que andan desbotonando, toda la gente que anda en los invernaderos, en el campo. Deseando, por supuesto, solo lo mejor, ¿ok? Dice Chava, mándale saludos a don Nacho Millán. Está cumpliendo años el día de hoy. De parte de su esposa, doña Oti. De parte de toda su familia. Su sobrino Ángel desde la Unión Americana, que está mandando ahí toda la buena vibra. Y que ya va a mandar seguramente para algo, para los tamales, para el mole. Justo y necesario, ¿eh? Angelito, saludos, familia Herrera. A manejar con cuidado y a manejar con precaución. Con esto nosotros ya nos vamos. Excelente tarde, se van a quedar con Jesús Lara. Chucho Lara tiene buena música, tiene buena programación. Grandes grupos de 3 a 4, mañana tempranito, si es que Dios nos lo permite. Saludos a Ángeles Robles, soy Chava Chavacano, las 2:59. Abrazo a todas, excelente tarde, bye bye.
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Un tonto se llama el tema con Vinti Sol, Ana Bárbara, no lloraré. Y gracias a Chava, yo soy Jesús Lara Camacho. Buen provechito, Salvador Ángel Robles. Yo me quedo contigo hasta las 6. Aquí está la mafia, estoy tocando fuego.

0: Las 3 con 15 minutos, ahí estuvo la mafia, está tocando fuego, pon buena música, los grandes grupos, a quien está comiendo, quien está degustando una rica y suculenta comidita. Buen provechito, muchísimas gracias. Y bueno, pues saludos para Lupita y también saluditos para el amigo Carlos. Saludos a Hierbas allá en San Juan Xochaca, que le manda saludos a su amor Michelle. Órale, 3:16, volvemos.
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0: 3:18, el tema se llama Muchachita. Aquí está la música de los Guardianes del Amor.
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3:22, el tema se llama Morena. Aquí está la música de Los Felinos para todas las morenas que nos están acompañando en esta tarde. ¡Qué calor, Dios mío! ¡Qué calor rico, sabrosito, calor de verano! Bueno, pues para todos los que siguen trabajando, amigos del campo, muchos saluditos. 3:22.

0: 3:26, el chico del apartamento 512, aquí está Selena y los dinos, es un buen tema, Selena originaria de Corpus Christi, aquí te presentamos este tema, 3:26.
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0: 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Aquí está José Javier Solís, el hermano de Marco Antonio Solís. Para ustedes, 3:29 ahora, los grandes grupos.
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0: Las 3:35, 3:35, vámonos con los saluditos. Un saludo dice para mi tía, la señora Clara Camacho Enríquez, que hoy cumpleaños de parte de su hermana Elena, de sus sobrinas y de toda su familia. Muchas felicidades, señora Clara Camacho, allá en Santa María Aranzazu. En la línea, Cristal, buenas tardes.
1: Hola, buenas tardes.
0: ¿Con quién tengo el gusto?
1: Con Laura.
0: Hola, Laura, tus órdenes.
1: Quiero mandar una felicitación a mi mamá de corazón.
0: Ajá.
1: Hasta Chiapas.
0: ¿Cómo se llama tu mami?
1: Corey Zavala.
0: Hasta el estado de Chiapas. ¿Y tú dónde estás?
1: Aquí en Tenancingo.
0: ¿Qué le dices a tu mami? Dile algo bonito.
1: Pues que la quiero mucho. Ella sabe que es y siempre será mi mamá. No será de sangre, pero sí es de corazón.
0: Que es lo más importante, ¿verdad? Muy bien, pues ya salimos al aire con tus saluditos. Esperemos que nos esté escuchando tu mami allá en el estado de Chiapas, ¿sale?
1: Claro, están al pendiente.
0: Ok, cuídate. Muchas mucho. Gracias.
1: ¿Podrá ponerle una canción?

0: ¿Sí? ¿Qué canción?
1: La de Niñas de Ojos de Miel, de los
0: Mier. Ok, cómo no, ahorita la buscamos, ¿sale?
1: Gracias.
0: Bonita tarde.
1: Hasta luego.
0: Hasta luego, bonita tarde. Vámonos con este tema de Leo Dan. Se llama Pídeme la Luna, la versión de Los Carlos en los grandes grupos. Para la gente del Carmen, Villaguerrero, los amigos de San Pedro, Buenos Aires. Buenas tardes.

0: 3:41, los Mier, el flechazo se llama esa rolita para todos ustedes. Saludos para Israel García, nos pide una canción, claro que sí. Vamos a buscarla con mucho gusto. Para toda la gente que nos está sintonizando allá en Zacango la Baja, Villa Guerrero. Chuy, algo de mojado, algo de los rehenes. Linda tarde, bendiciones a todos allá en cabina. Gracias, Petrita Fuentes. Eduardo Estrada, buenas tardes, amigo Jesús, ya reportándonos, amigo, ya extrañábamos escuchar a todos ustedes, amigos, saludos para todos en cabina, como siempre, desde Totolmahac, saludos a toda la gente de Toto, siempre dice Cristal 104.9, claro que sí, Bernal, María Mónica, siempre hay que dar gracias a Dios por todo, exactamente, saluditos, Loris Nava, ¿qué tal, amigo Chuy? ¿Puedes mandar un saludo para mi familia? La familia Nava García en San Pedro Sicapec, estamos escuchando Cristal. Ah, saludos amigo Goris. Goris Nava, un gran saludo para ti y toda tu familia allá en San Pedro Sicapec. Un saludo para mi mamá, la señora Marcela, de parte de su hijo José Tadeo. La canción, de una canción de Vicente Fernández, que estamos escuchando en San Felipe Villaguerrero. Hola, saluditos a la gente de San Felipe, Villaguerrero. Voy a la pausa y regreso con más saluditos.
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3:45, estoy enamorado del Grupo Ladrón. Saludos para mi hermano Alejandro Flores Ayala, hoy está cumpliendo años, de parte de su hermana, que lo quiere mucho, que Dios lo bendiga mucho, dice Lili Flores. Pues muchos saludos para Alejandro Flores. Chuy, un saludo para mi hermana Maru en San Gaspar Villaguerrero, diario escucha Cristal, y bueno, pues que le eche muchas ganas, que ya no se enferme. Y un saludo, dice, para mi primo Bache, aquí en Totolmacac. Están apurados, preparándose para vender al rato. Ya han de estar vendiendo ahorita las flores. Saludos para usted allá en cabina. Feliz martes, con la bendición de Dios. Un día más de vida. Saludos, por favor, para la señora Irma Mazatepec. Siempre escucha Cristal. Saludos, señora Sofi Montero. Saludos especiales para mi mamá Celia Siles, mi hija Melanie Yamilet, Daniela Perla Ramírez, para la maestra Saraí Trujillo, para su mamá Tere, para mi amiga Maribel Salgado, para la pequeña Daniela Abigail Torres. Un saludo, claro que sí, allá en San Pedro Sitiapec. Allá saludamos a la señora Graciela Cortés. Un gran saludo para ella, para Lupita y para Dalila. Saludos y bendiciones, Juanita González. Saludos y muchas gracias también por su mensaje. Vámonos con este tema del Grupo Ladrón.

0: Las 3:50 y un saludo, dice, para Guadalupe, de parte de su esposo Reginaldo Chávez, la canción de Liberación. Bueno, pues claro que sí, con muchísimo gusto. Un saludito muy especial para toda la gente de allá de Santana, para Guadalupe, de parte de su esposo Reginaldo Chávez. Ok, súbele, allá están trabajando como siempre las flores. Aquí está Contra el Dragón, el grupo consentido, Los Acosta. Son las 3:50.
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3:53, ahí estuvo este tema con los Acosta. Buenas tardes, un saludito para mi mamá Berta Flores, escucha en San Agustín, Zumpahuacán. Un saludo para la familia Saldaña Reigosa en California. Una canción de Luis Miguel, la devuelve mi amor, bueno, la anotamos. Un saludito para todos los de Zumpahuacán que escuchamos en California, una canción de liberación. Buenas tardes, Chuy, puedes poner una canción de liberación, te estamos escuchando en San Miguel Villaguerrero, estamos cortando. Flor, ok, saluditos. Buenas tardes, Jesús, saludos para Pintadas La Güera, para Connie, Genia, Rey, Sayú, Jorgito, Rafa, Lore, Luis, Luisito, Meño, saluditos, órale, con mucho gusto. Y un saludo para mis hijos, Leslie, Anthony, Saldaña, que ya mañana entran a la escuela desde California. Órale, pues. Pues aquí está este tema para la señora Guadalupe de parte de su esposo Regis. Y para todos ustedes, liberación, pidieron. Se llama Dile Que Soy, 3:54.

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1: ¿Están?

¿Qué tal, mis amigos? Bienvenidos, buenas tardes. Qué bueno que ya están con nosotros en la zona de alto riesgo, en el área del peligro. El ruedo más espectacular, cotizado nacional e internacional de la radio. El Bufadero de Cristal a través del 104.9. Soy Chava Romo, saludándole con gusto en este ya martes 11, ¿estamos? Sí, ¿verdad? Martes 11 de agosto 2026, el año. Saludo con gusto a mi compañero, mi amigo Jesús Lara Camacho, mi vaquerazo. Aquí lo tenemos, aquí listo, puesto y dispuesto para acompañarnos una hora aquí en el Bufadero Cristal. Y bueno, también quiero saludar en ventas a Mir. Y bueno, pues ahí todos dirigidos por el señor Paco Macías. Anda de vacación mi productora Monte Villalobos. Por hoy quiero mandar el saludo a Alex Arriaga, allá hasta Toluca, que está al pendiente también. Ándele, pues. 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Pues nos vamos a la música de una vez, mi vaquero. Aquí está, esto se llama Me Vas a Extrañar, la banda MS. Ya saludando a toda mi recita que nos sintoniza allá en la Unión Americana, a todos los amigos de Guerrero, de Morelos, a mi gente del Estado de México y donde quiera que nos estén sintonizando. Bienvenidos, buenas tardes, comenzamos, oiga.

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Bueno, pues tenemos música, nos vamos a la música. Aquí están mis amigos Dos Coronas a mi madre y estos son los Cadetes de Linares. Dice un saludo para la familia Ríos Sin Fuentes, que nos escuchan en Portland, Kaiser, Estados Unidos.

0: 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Oiga, también ya se viene una gran festividad por ahí, ya en septiembre, para ser exactos, allá en Tepoztepec. Quiero saludar a mi gente de Tepoz, sí, a toda mi gente de Tepoztepec le mando el saludo, porque ya vienen los caripeos 12 y 13 de septiembre. El día 12 va nada más y nada menos que Rancho La Cruz de Álvaro Serrano, de Tetipá Guerrero, y Rancho Tierra Santa del Mogote Guerrero de Gabriel Figueroa. Allí estarán en las montas los jinetes de la temible motosierra y también los del llavero de Coatlán y el borrego de Coatlán. El Rey de México lleva un reto con el Rubicón de Rancho La Cruz. Para los sones llega la banda Acertao. Va a estar la banda Acertao. ¡Uy, nomás! El son del muerto, sí, señor. Y bueno, mis amigos, seguimos la festividad en Tepoztepec. El 13 de septiembre llega Rancho Los Capulines de los Hermanos Isojo. En las montas, los guerreritos de Villaguerrero, la banda San Martín estará metiendo los sones que alegran los corazones. Y los dos días vamos a estar allá, primeramente Dios. 12 y 13 de septiembre nos vemos en Tepoztepec. ¡Vamos a corte, ¿verdad? Y volvemos. Adelante, vaquero.
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0: Eso es todo, mi vaquero. 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Salud por allí para mi buen amigazo Don Benito. Claro que sí, Ruperto, por ahí le mando un saludo bien especial a toda su familia, por ahí hasta la Loma de Teocalcingo. Por allá estaremos el 11 de septiembre, vamos a estar en la Loma de Teocalcingo, 11 de septiembre, y luego 12 y 13 en Tepoztepec. Ándele pues, ándele, ahí estamos hablando de septiembre, porque este domingo nos vamos aquí a Santa María Rayón. Vamos a estar por ahí en Santa María Rayón el próximo dominguito, y luego el 26, 27 y 28 nos vamos a San Agustín, Tezcaltitlán, y el 29 cerramos el mes allá en San Bartolomé, Villa Guerrero. Casi nada, oiga, casi nada. Tenemos la música, esto es Mi Enemigo el Amor, Pancho Barraza, sí señor. Vaya temita, hay que cantarlo, hay que divertirse, estamos en martes apenas, pero es día todavía de estar contentos, esperando ya que sea el fin de semana, ¿verdad? Para entrarle con todo. Órale, pues ahí los dejamos con un saludito. Dice, un saludo para doña Güera Ríos, que ya se terminaron sus vacaciones en Portland, Kaiser, Estados Unidos.

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Y dice, señor Chava Romo, ¿le puede mandar una felicitación para Evelyn Evelyn Shadani Martínez, que hoy está cumpliendo años en la colonia Morelos de parte de sus papás y abuelos? Así de que ahí está la felicitación para Evelyn Shadani Martínez, que Dios la bendiga y que cumpla, pero muchos, muchos, muchísimos años más. Al final del programa le ponemos su diana con gusto, porque ahorita nos vamos a ir con más música. Aquí tenemos Qué Chulos Ojos y aquí está la dinastía de tu santa, sí señor. Dice don Chava, si me mandas un saludo para Memeluco y Cerebro, que están enraizando planta con el Pulga de Santana con una risa macabra.

0: 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Y bueno, pues quiero mandar un saludo bien especial para mi buen amigo Apolinar, allá hasta Meritito, en Miacatlán, Morelos, claro que sí. Por ahí un saludo bien especial para un señor que siempre nos sintoniza en Miacatlán, Morelos, el amigo Apolinar Toledo. Por ahí saludo para usted, para toda su familia, toda mi gente de Mazatepec, de Tetecala, por ahí Coatlán del Río, mi compa Agustín Lara. Agustín bajaba, bajaba y subía. ¿Te acuerdas de ese? De Agustín bajaba, bajaba y subía. ¿No te acuerdas? Agustín bajaba, la cantaba el Piporro. ¿Que no conociste al Piporro? Era un artista de Monterrey muy bueno que hizo muchas fama en películas, El Rey del Taconazo, El Piporro. ¿No lo conociste? ¿No? Pero sí conociste a Menudo, Ava, sí conociste también a Las Flans y eso, yo creo que sí. Bueno, pero a lo mejor te contaron también de ellas, ¿no? De Parchís, de Menudo.
1: Está hablando del Piporro, ¿no? Usted era cuando Matusalén era su contemporáneo, ¿no?
0: Mira, amigo, le estoy haciendo una pregunta sanamente para, pues, ver, ¿no?
1: No, no, yo hablando en serio, sí conozco, bueno, obviamente lo he visto en sus películas. Don Eulalio López, el Piporro.
0: ¿El Sotoluco? No,
1: él es el Sotoluco. ¿Era Eulalio qué?
0: Ese es torero, Eulalio López, el Sotoluco. Loco,
1: sí, pero Eulalio el Piporro, ¿cómo se llamaba?
0: Eulalio González.
1: Eulalio González el Piporro, sí, cómo no, sí, sí.
0: Artistazo,
1: sí,
0: ¿no?
1: Sí, lo he visto en sus películas, sí.
0: Artistazo, ¿verdad?
1: Sí, muy, muy buen artista.
0: Bueno, pues su estilo muy definido, o sea, pues de esos artistas de antes, como, pues de Pedro Infante también te han platicado, ¿no?
1: No he visto sus películas también.
0: Ah, también sus películas.
1: Yo creo que todos hemos visto una película de él, ¿no?
0: De Cantinflas, tú.
1: También, sí.
0: Sí, de los blanco y negro.
1: De los blanco y negro, sí, claro.
0: Bueno, yo no sé.
1: Usted en esa época.
0: Fíjate, en esa época estaba Jorge Negrete, Javier Solís, lógicamente Antonio Aguilar, el Piporro, las Huertas, la Razo,
1: ¿Las Núñez, Razo?
0: Las hermanas Razo, las Núñez.
1: ¿Eran soldados?
0: Eran unas artistas, las hermanas Razo cantaban, las Jilguerillas, las hermanas Huerta.
1: Las hermanas Huerta.
0: Oye, los que salen ahorita escuchan, ¿y ese de qué habla?
1: No, pues ahorita le hablamos a Paquito que hablen de esos tiempos.
0: Que yo también debería hacer un programa de historia musical de México, fíjate.
1: Pero no sabe de música usted.
0: No, pues no sé mucho,
1: le gusta pura música,
0: Pues sí, no sé, pero dice mi mamá, la cabra siempre tira al monte, pues sí.
1: No es cierto. Sí saben de música.
0: No sé, pero vamos, todos esos artistas los conocí. Bueno, con decirte que conocí a Toña la Negra en persona, a Bienvenido Granda, a Celio González.
1: Cuando vi a Toña la Negra, que le dijo, oye, chico, y usted dijo, oye, chica.
0: Dice, dice, ¿qué pasó, hermano?
1: Oye, chica.
0: No, sí, conocí a Loco Valdés, al Tintán en persona. Conocí al Tintán.
1: Le dije que
0: también
1: se fijara con quién se juntaba, con el Loco Valdés.
0: Lo conocí en persona. Al Palillo, ¿te acuerdas un cómico que había, el Palillo?
1: El Palillo.
0: También lo conocí en persona.
1: Que hacía mucha tira política.
0: Política, sí. Terminaba su show y a la cárcel. Trabajaba ya con Amparo. Bueno, vamos a seguir con el Bufadero de Cristal. No, pero es bonito recordar sus tiempos de ayer, oiga. ¿Qué tenemos, amigo? Pausa y volvemos.
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0: Ándele, pues. 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Y por aquí tenemos saluditos para el Chávez, dice. Don Chava, buenas tardes. ¿Puede decir, por favor, al vaquero parrandero, si nos complace, con un tema de banda Carnaval? Por favor, lo escuchamos en Tracas Flor. Todavía andamos laborando. Muchas gracias, que tenga excelente tarde. Pues es temprano, ¿qué querían? Ya estar acostaditos. Es temprano. ¿Cómo que todavía están laborando? ¿Verdad? Pues son las... ¿qué horas son? Son 4:30, amigo. Dijiste que las 3.
1: 3 para las 5, digo. No, digo, ahí los 4:30. Estamos echándole flores a los paisanos. ¿Cómo que apenas son las 4:30 y todavía estamos laborando? No, pues, ¿qué pasó, verdad?
0: Pues, bueno, uno que tiene la costumbre de que...
1: De que hasta que se oscurece.
0: De sol a sol, como, pues decían, sí, como decían mis abuelos, de sol a sol. No, desde que sale el sol hasta que oscurece.
1: No, paisanos, hasta que no se vea.
0: ¿Verdad?
1: Sí, sí.
0: Mira, si no quieres ver la cuenta del restaurante donde vas a comer... Pues trabaja.
1: Exactamente, ¿verdad? Sí, sí.
0: Así te la pasas bien y bonito.
1: No hay como trabajar al 100, ¿no?
0: Ándale, además cuando te gusta tu trabajo deja de serlo.
1: Sí, no, es una terapia incluso.
0: Para mí.
1: Bueno, usted no diga que está trabajando, porque esto no es trabajo.
0: ¿Cómo no? ¿Cómo no? ¿Cómo no? Es un trabajo, pero de veras, de los buenos. Bueno, aquí está, prometiste volver. No, ¿verdad? La distancia es como el viento. Sabes que la distancia es como el viento. Ya tenía mucho que no cantaba, ¿te acuerdas que antes cantaba? Y muy bien. Ya iba yo para arriba, pero tú me dejaste, pero me aplacaste, amigo. ¿Qué pasó? Es envidia, no me dejaste de sacar en el canto.
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Rancho La Revolución del Güero Flores de Zitácuaro, Michoacán. ¿Y qué creen, mis amigos? Por ahí les quiero pasar una información. Torneo Los Reyes del Barrio. En este año le da la oportunidad a las mujeres de participar en el torneo Los Reyes del Barrio. Sí, 26-27 va a ser este torneo. Igual con las mismas reglas, rolas, las jugadoras tienen que pertenecer al mismo barrio. No se permiten refuerzos. Todos los jugadoras tienen que ser de Tenancingo. Y si van a regalar, y se van a regalar 8 franquicias para que puedan participar cada año, ya que en este torneo solo se puede participar si tienes franquicia. Hasta ahorita hay 4 equipos confirmados: Ciénega, San Mateo, San Pedrito Tecomatlán y Cepayaupla. El premio para la rama femenil va a ser de 50,000 pesos y para la rama varonil va a ser de 120,000 pesos. La junta es este 22 de septiembre a las 7 de la noche en las oficinas de la Liga Dominical, ahí al interior del Estadio Municipal de Tenancingo. Ya ven, las mujeres también pueden y va a haber torneo Reyes del Barrio, pero de damas. Ándale pues. Pues nos vamos a lo que sigue, vaquero. Nos vamos con Prometiste Volver, el trono de México. Y pues vamos a los saluditos, que son bastantitos. Aquí la racita bien metida en el bufadero de cristal dice: buenas tardes, chavas. Saludos para la familia Hernández Olalinde de Cepayocla, que están escuchando. Por favor, ¿puedo poner una canción de Tierra Cali? Ándele pues, ahorita le buscamos Tierra Cali, que nos encanta también. Dice: compa Chava, un saludo para ti de parte del Gallo Ruiz y un saludo para mis maestros, que son el William y el Chino, el Manuel y el Toño, que te escuchamos en La Guancha. Órale pues, mi gallo.

0: 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Dice el amigo Rosalío, el productor de mezcal, precisamente. Dice, ¿qué tal, amigo Chava? Gracias por acompañarnos en un ratito en la fiesta del mezcal Malinalco. Y nos vemos en la próxima fiesta del mezcal Malinalco. Ya les comentaremos. Gracias, mi compa Rosalío. Le mando un saludo para usted, a todos los mezcaleros. Y también el amigo Octavio, allá en el Palmar de Guadalupe. Le mando un saludo bien especial a mi buen amigo Octavio, que él fue el de los primeritos mezcaleros de acá del municipio de Malinalco. Si no es que el primer... Ah, no, bueno, no fue el primero, pero sí... de los primeritos que empezaron a mover esto del mezcal, a invitar a la gente para que se volviera maestro mezcalero. Y la verdad, le mando un saludo al buen amigo Octavio también por allá. Vamos a ir a corte y volvemos.
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0: 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Y bueno, dice don Chava, ¿cómo es eso de los torneos de presidentes? Mira, la verdad, los torneos de presidentes salieron allá en el estado de Morelos. En el estado de Morelos, antes, bueno, yo estuve muchos años por allá. Haga de cuenta que hace 27 años yo ya andaba por allá de locutor en la radio por allá en Morelos. Y pues lógicamente, por estar en una estación ahí, me llamaban mucho a conducir esos torneos de presidentes. Eran unas grandes fiestas, mis amigos, porque los presidentes se preocupaban por buscar el mejor toro y un buen jinete siempre. Y se hacía una reunión, o sea, haga de cuenta, el presidente, ¿qué le voy a decir? De Mazatepec, pues, invita pues allá 10, 15 presidentes amigos de él, llevan su toro y su jinete, hacen su comelitón, se van a la plaza, festejan ahí en esta ocasión el general Emiliano Zapata, y pues la fiesta del pueblo. El pueblo se divierte gratis porque ahí están los presidentes haciendo espectáculo con el toro y el jinete que llevan. Y bueno, pues así nacieron, y buenos comelitones, buenas parrandas. Ahora se ha ido perdiendo un poco, lo quisieron meter acá al Estado de México, no tiene muchos años que lo quisieron meter acá al Estado de México. Ya han dado por ahí algunos torneos de presidentes, pero a veces hay presidentes aquí en el Estado de México, vamos a decirlo así, tal cual, hay presidentes que no son muy caripelleros, o sea, que no les llama mucho la atención el caripeo, y a veces pues nada más por cumplir hablan, llévame un torillo, un jinete allá a tal parte, y pues no buscan así de veras el pelear el premio o el torneo con algo que vaya en serio, vaya a pelear por ahí a quedar en los primeros lugares. Y pues no se le ha dado la seriedad aquí en el Estado de México, no se le ha dado la seriedad a un torneo de presidentes como debe de ser, ¿verdad? Porque a veces les hace la invitación, dicen que sí, y a veces no llevan el toro ni el jinete. A veces invitan a 12, 15, llegan 8, 10, por ahí, ¿verdad? A mí me tocó hace ya como algunos añitos, no sé, algunos 6, 8 años por ahí, en un lugar de aquí del Estado de México, pues un ganadero tuvo que llevar los 9 toros y ahí ponerle el nombre de los municipios porque pues no jalaron. Y luego también en otro, a otro día me tocó también un torneo de presidentes más cerca aquí, y yo les dije, y miren, yo ayer estuve en un torneo de presidentes y no llevaron toros, tuvieron que llevar una ganadería. Checa bien a tus presidentes y te van a mandar a la hora de la hora, creo le mandaron como 3 toros o 4, no sé. Y yo en ese entonces tenía ganadería, dice, don Chava, préstenos unos 3 toros para completar, unos 3-4 toros. Le digo, sí, cómo no, ya comidos y todo, bajó Ale y fue por los toros, los subieron. Y lo que hicimos ahí, fíjense que los que sí cumplieron, los presidentes que sí cumplieron, los dejé en el segundo bloque. Le digo, miren, ustedes peleense el premio, los toros que nosotros traemos, representando a otros municipios, pues aquí en el primer bloque, pues no va a pasar nada. Y que va ganando un toro de los de nosotros. Y bueno, pues así pasa, ¿no? Pero le digo, se debería dar un poco más de seriedad, porque es una fiesta para el pueblo, es una fiesta para el pueblo y por los presidentes municipales. Sí pueden llevar un toro y un jinete, ¿cómo de que no? Para que se haga en grande la cosa, la verdad sí. Y bueno, pues a mí me tocó ir el domingo a un torneo de presidentes a Mazatepec, y bueno, pues 10 toros, muy bien, por ahí 10 toros estuvieron perfectamente bien, fueron los invitados, así de que eso es lo que hay que darle, un poquito más de espectáculo aquí a la gente cuando se hagan esos torneos, un poquito más de seriedad y no nada más salir del compromiso y hacer un caripeo por hacerlo. También estuve en el torneo de presidentes aquí en Malinalco, también llegaron buenos toros ahí al torneo de presidentes de Malinalco. En una semana me aventé 2 torneos de presidentes. Vámonos con Celia, y eso se llama El Señor del Caripeo, Joan Sebastián, venga.

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Y bueno, tengo saluditos, claro que sí, para toda la racita que se está reportando, para Gilberto Ramírez, dice Maestro Chava, buenas tardes, mándenme por favor un saludo a José María Ramírez Vara, el carismático cuervito de Atlapulco, y a Dulce Zacarías, saludos Don Chava. Gilberto Ramírez, saludos para todos ustedes, pásenla bien bonito desde aquí, desde la cabina del 104.9, les mandamos el saludo. José Eduardo Hernández, por ahí le mandamos el saludo, claro que sí. Ella dice José Eduardo que ya saliendo de trabajar y escuchando el Ufadero de Cristal allá en Pensilvania, como debe de ser, mi amigo. Saludos a la señora Petra Fuentes también, a la señora Sofi Montero, que siempre nos sintoniza, la extrañamos allá en Mazatepec, no nos saludó. Dice Don Chava, buenas tardes, saludos para usted y para Chuy Lara, que comparte cabina con usted y se pone bien el ambiente allá en cabina. Saludos de favor para la maestra Ana María y para Doña Pau, aquí en Macatlán, Morelos. Gracias, Don Chavo. Yo estoy feliz y contenta escuchando el Bufadero a todo volumen, como se me pone el corrido de Manuel Juárez, de Joan Sebastián. De favor, ándele pues, saludos hasta Macatlán, Morelos, señora Sofi Montero. Pues, ¿qué tenemos ahorita? Tenemos esto que se llama Enamorado de ti, Tierra Cali. La pidieron, ahí les va.

¡Felicidades! Muchas felicidades a todos aquellos que estén cumpliendo años, festejando a su santo o celebrando algo muy importante en su vida. Que Dios me los cuide y me los bendiga y que les dé mucha salud hoy, mañana y siempre. ¡Felicidades! Happy day, today, tomorrow, forever. You know, ok. Quiero mandar un saludo a mi hermano Miguel allá hasta Meritito, Colima. Por allá le mando el saludo hasta Colima. A mi hermano Miguel, también a su esposa Aida. Por ahí les mando el saludo, Miguelón. Pásenla bien bonito. Un abrazo hasta allá, hasta Meritito, Colima. Ya nos vamos. Gracias a mi vaquero Jesús Lara Camacho. Y en producción, pues anda de vacaciones Monte Villalobos, pero allá nos está checando en Toluca, Alex Arriaga. Yo soy Chava Romo. Buenas tardes. Saludos, Morenita.

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5: Hola, ¿cómo están? Les saluda Alejandra Cruz y esta es la información que tiene que conocer. La gobernadora Delfina Gómez y la secretaria de Gobernación, Rosa Isela Rodríguez, encabezaron una reunión de seguimiento al Plan Integral de la Zona Oriente del Estado de México, impulsado por la presidenta Claudia Sheinbaum para revisar avances en infraestructura, movilidad, salud, agua y educación en 10 municipios, como parte de la coordinación entre los tres órdenes de gobierno. El gobierno del Estado de México convocó a la población a participar en el segundo simulacro nacional 2026. Este sábado 19 de septiembre a las 12 horas, bajo la hipótesis de un sismo de magnitud 7.7 con epicentro en Tehuacán, Puebla, con alertamiento por telefonía celular, radio, televisión y 10.000 altavoces del C5. Esto para fortalecer la preparación y los protocolos de respuesta desde los hogares. La presidenta Claudia Sheinbaum anunció la incorporación de Naucalpan al programa de bacheo del Plan Integral de la Zona Oriente del Estado de México, que ya opera en 10 municipios con trenes de pavimentación y acumula más de 1.200.000 metros cuadrados rehabilitados, como parte de la estrategia coordinada con la gobernadora para mejorar la movilidad y seguridad.
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0: 5:04, el tema se llama Sentimientos. Aquí está la voz de Alicia Villarreal. Es el grupo límite para todos ustedes en esta tarde que empieza a lloviznar, está nublada. Si va a salir, ya saben, vaya preparado.
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0: Las 5 de la tarde ya con 15 minutos. Qué buena rola, una noche más. Cari León y Mariano Barba para todos ustedes. 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Son las 5:16.
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0: Las 5:20, el tema se llama Cucaracha, aquí está la banda móvil, tu estación
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0: Las 5:23, el tema se llama En peligro de extinción la adictiva. Recuerda, hay que estar pendientes porque tendremos invitaciones dobles para el evento de la adictiva 14 de agosto en Tenango del Valle.
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El amor siempre valdrá la pena. No importa que lo entregues a la persona incorrecta. Hace parte del camino para encontrar el amor de tu vida.

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0: 5:35, la cama helada se llama este tema, a cargo de Germán Montero. Y bueno, pues un gran saludo para la gente allá en Jesús Carranza, Villaguerrero, que siguen trabajando. Saludos, 5:35.
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0: 41, cosas buenas que parecen malas. Aquí está la música de los rehenes para todos ustedes. Saludos a la señora Lupita, saluditos a la gente del Santo Desierto del Carmen en esta tarde, en sintonía 542.
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0: Saluditos para José de Jesús, que el 29 va a cumplir años, de parte de toda su familia, y que le apure a trabajar, le dicen allá en la Loma de la Concepción, Villaguerrero. Sí, José de Jesús, ya viene y te cumple, échale ganas. Ánimo, brindis.
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Las 5:55 y vámonos con saluditos para Gabriela Juárez Fuentes allá en Zacango, Villaguerrero, de parte de su esposo. Saluditos.

0: Un minuto para que sean las 6 de la tarde. Ahí estuvo esta buena rola que escuchamos para toda la gente que nos acompaña allá en San Gaspar, Villaguerrero, los amigos allá en El Izote y en San Pedro, Buenos Aires, en Porfirio Díaz. Gracias, tarde nubladita, parece que va a llover. Hay que abrigarse muy bien, hay que llevar el paraguas, hay que manejar con mucho cuidado. Ahorita aquí en el área de Tenancingo está solo muy nublado, pero bueno, pues ya en algunos lados me reporta que ya empezó a llover ligeramente. Perfecto, pues nos vamos. Mañana, primero Dios, 9 de la mañana, estamos de regreso. Que tenga usted excelente tarde-noche. Cuídese mucho y siga en Cristal porque hay muy buena programación en esta tarde-noche aquí en tu estación. Soy Jesús Lara Camacho. Adiós, hasta mañana.
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1: Ya viene Atenango del Valle en su Feria 2026. 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